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1: Esta es la hora multimedia. 7
2: y un minuto.

0: 7
1: y 12 minutos.
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1: Y 34 minutos. 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

0: 8
1: y 16 minutos.
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0: 8:46.
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1: Esta es la hora multimedia. 9:02.
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0: tarde
1: y 25 minutos.
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0: 9
1: y 50 minutos.
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1: Esta es la hora multimedia. 10
2: y un minuto.

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0: 10:36.
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0: dos minutos.
1: 11
0: y dos minutos.
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0: 11
1: y 42 minutos.
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0: 00 horas
1: y 15 minutos. 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

0: 00 horas
1: y 22 minutos. 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
1: ¡Y 37 minutos!

0: 00 horas
1: y 49 minutos. 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

0: 00 horas
1: y 58 minutos. 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
1: Una
2: y 14 minutos.

0: una
1: y 29 minutos.
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0: 1:36.
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1: Una y 52 minutos.

0: 2
1: y 12 minutos. 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
1: Dos y 29 minutos.

0: 2
1: y 40 minutos. 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

0: 2
1: y 47 minutos. 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
1: ¡Tres! ¡Y cinco minutos!

0: 10
1: y 16 minutos. 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

0: 10
1: y 23 minutos. 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
1: Y 39 minutos.

0: 3
1: y 50 minutos. 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

0: 10
1: y 58 minutos. 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

0: 4
1: y un minuto. 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
0: 4
1: y un minuto.
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0: 4
1: y 28 minutos.
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1: Esta es la hora multimedia. 4:31.
0: I love you.
1: Esta es la hora multimedia. 4:31. 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

0: 5:08.
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0: 5
1: y 21 minutos.
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Esta es la hora multimedia. 5:31. 5:31.

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0: 5:59.
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1: Esta es la hora multimedia. 6:02.

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3: 6:04.
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3: 6:04. 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

0: y 7 minutos.
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2: 6
0: y 7 minutos.
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1: ¿Qué tal, amigas, amigos oyentes de Radio Estéreo TV? Bienvenidas y bienvenidos todos ustedes a la programación brillante de la FM. Buenos Días Familia. Aquí comienza el magazine que te trae las noticias de hoy, las canciones del ayer y la hora minuto a minuto.
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1: Bajo la dirección general de Mega Eventos y Producciones Lalo TV del señor Lalo Tantalián Vilches, aquí estamos. Hasta las 9 de la mañana les acompañaremos y, por supuesto, saludos a nuestros amigos de Bagua, de Utcubamba, Chachapoyas, de Chirinos, Huarango, San Ignacio, Jaén, Cajamarca, Baños del Inca. Buenos días, buenos días, buenos días. A Pedro Ruiz, buenos días, Chachapoyas. Aquí estamos bajo la dirección general de Mega Eventos y Producciones Lalo TV del señor Lalo Tantalián Vilches. Frente al micrófono le saluda a su amigo de siempre, Edwin Sánchez. Yo soy el chamo de Estéreo TV. Y hoy, 14 de octubre, le saludamos de manera muy cordial. Estamos listos y preparados, pues, para traerles toda la programación. Como siempre, tenemos la oración de la mañana.
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La Biblia trae el mensaje para hoy. Y el mensaje es: con Dios siempre hay buenas nuevas cada mañana. Desde los estudios centrales de Radio Estéreo TV te saludo, yo soy Edwin Sánchez. Y aquí estamos listos y preparados para la reflexión del día. Cada mañana, cada día trae algo nuevo para nuestras vidas. Dios actúa así. Nuestra esperanza se renueva en Cristo y a través de Él recibimos dirección, ánimo y fortaleza aún en medio de los tiempos difíciles, y más en estos tiempos que estamos viviendo, ¿verdad? Esa es la diferencia más grande de los que confiamos y creemos en Jesús. Sabemos que con Dios somos más que vencedores y que todo ayuda para que Dios sea glorificado en nuestras vidas. Eso significa que cada día tenemos bendiciones. En Cristo vamos de fe en fe y de gloria en gloria. En Lucas capítulo 2, versículo 10 y 11, la Biblia nos dice: pero el ángel les dijo: no tengan miedo. Miren que les traigo buenas noticias que serán motivo de mucha alegría para todo el pueblo. Hoy les ha nacido en la ciudad de David un Salvador, que es el Cristo, el Señor. Así como los ángeles anunciaron a los pastores el nacimiento de Jesús, nosotros, más allá de conocer y reconocer las buenas nuevas de salvación, nos corresponde a todos anunciar a aquellos que todavía no han oído hablar de Jesús. Cada día, en Dios hay buenas nuevas para nosotros y para los que están a nuestro alrededor. Tú estás contribuyendo a que se conozca el reino de Dios de forma activa. Recuerda que Dios nos da la fortaleza para hacerlo. Dios no quiere que solo guardemos su palabra en nuestro corazón. También quiere que repartamos el pan de vida con todas las personas que están a nuestro alrededor. Recuerda, las buenas nuevas de Dios llegan cada mañana, se renuevan, y nosotros debemos darlas a conocer a los que están a nuestro alrededor. Es el momento de orar, de elevar nuestras palabras a Dios y darles gracias por este nuevo día. Estamos vivos, tenemos su presencia en nuestras vidas. Y lo más importante es que su presencia nos da fortaleza. Amado Dios, Señor Todopoderoso, gracias por darnos una noche plácida, por habernos despertado. Y gracias, Señor, por las bendiciones con las que colmas nuestras vidas. Gracias, Señor, porque podemos sentir tu hermosa presencia a cada instante. Hoy, Señor Jesús, queremos darte las gracias por darnos la salvación. No hay nada más maravilloso que saber que tú moriste en la cruz del Calvario por mí y por todas las personas que oramos juntos para honrar tu nombre. Gracias, Señor, porque sabemos que tú nos amas. Sabemos, Dios, que tú tienes buenas nuevas para todos nosotros. Vivir bajo tu protección es bendición. Saber, Señor, que tú estás a nuestros lados, caminando, es bendición. Sabemos, Dios, que si en algún momento se presentase alguna tormenta o una situación que no podamos comprender, tú nos vas a dar la tranquilidad y la fe para poder cerrar nuestros ojos y exclamar llenos de confianza: Señor, yo sé que todo forma parte de tu plan. Todo forma parte de tu plan. Nosotros tenemos planes, tú tienes propósitos. Ayúdanos, Dios, a seguir adelante siempre confiados en ti. Ponemos bajo tu cuidado cada
cosa que hacemos. Nuestro trabajo, nuestra familia, nuestro hogar. Mira nuestros corazones y nuestras ilusiones. Por favor, permítenos tener la sabiduría para alcanzar nuestros sueños. Y no te apartes nunca de nuestro lado. Amado Dios, yo sé que tú nos escuchas. Yo sé que tú serás quien convierta las crisis en oportunidades, las pruebas en enseñanzas, los problemas en bendiciones. Nuestras vidas son benditas gracias a ti, amado Dios. Por eso decimos, Padre nuestro que estás en los cielos, santificado sea tu nombre. Venga a nosotros tu reino. Hágase, Señor, tu voluntad en el cielo y en la tierra. El pan nuestro de cada día te lo pedimos hoy. Y perdona nuestras ofensas, así como nosotros perdonamos a quienes nos ofenden. Y no nos dejes caer en la tentación. Líbranos del mal. Te lo pedimos, Dios, de todo corazón. Líbranos del mal, porque tuyo es el poder, la gloria y la honra por los siglos de los siglos.

0: ¿Qué pasa, Maita?
1: ¿No lo has visto a la china Carolina?
0: Está paseando sus ovejas.
1: ¿Cómo que paseando sus ovejas? ¡Carolina!

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3: Son las 6:24 minutos de la mañana, 6:24. Estábamos escuchando al Indio Maita, una canción pedida por el 943-404874. Así que aquí estamos, acompañándoles. Si ustedes quieren escuchar alguna canción de su preferencia, recuerden que esta primera parte son boleros, valses, pasillos, huaynos y una que otra rancherita. Así que pueden escribirnos 943-404874 de Radio Estéreo TV. 943-404874 de Radio Estéreo TV. Ayer cayó una leve llovizna, ¿no? Una leve lluvia. No ayer, esta madrugada en nuestra ciudad de Jaén. No sé cómo está por allá por Bagua. Si me puedes contar cómo está el clima, sería maravilloso. En Utcubamba, Cumba, donde quiera que te encuentres. Si quieres hacer el reporte del clima, sería maravilloso que tú nos pudieras decir, ¿eh? Les cuento que para el día de hoy, miércoles 14 de octubre de 2026, la temperatura actual es de 22 grados centígrados en la ciudad de Jaén. Hay anuncio de llovizna para el día de hoy. Estará lloviendo en parte de esta mañana y para la noche también se tiene pronóstico de lluvia. La máxima temperatura va a ser alta, 32 grados centígrados en la ciudad de Jaén, según el pronóstico del tiempo. Sí, señor. Hoy miércoles. Para mañana jueves, la máxima temperatura será de 30 grados centígrados y será un día parcialmente soleado según el pronóstico que tenemos para mañana jueves en la ciudad de Jaén. Hoy se anuncian lluvias, ¿ah? ¿Eh? Atención, para hoy en San Ignacio, 19 grados centígrados, hay anuncio de llovizna para parte de la mañana y también en la tarde. La temperatura actual son 19 grados centígrados, 29 será la máxima para el día de hoy. Para mañana tendrán un día parcialmente soleado según el pronóstico del tiempo, San Ignacio. Bagua, ¿cómo están nuestros amigos en Bagua? Un abrazo para todos ustedes. Copallín. Aramango también. Bagua, 23 grados centígrados la temperatura actual. Hay anuncios de llovizna para hoy en parte de la mañana que llegará hasta las 10 y luego a las 7 de la noche se estará activando nuevamente el anuncio de llovizna. La máxima temperatura 33 grados. ¡Wow! Para mañana habrá un día parcialmente nublado con una máxima temperatura de 31 grados centígrados para la ciudad de Bagua. Bagua Grande, esto es en la provincia de Utcubamba, 24 grados centígrados. Se anuncian lloviznas para parte de la mañana y también en la noche en Bagua Grande. Lluvias suaves, la máxima temperatura 33 grados centígrados para el día de hoy y mañana el pronóstico tendrán un cielo mayormente nublado. La máxima temperatura mañana 31 grados centígrados. Seguimos, 6:28 minutos de la mañana y por supuesto nos vamos a Cajamarca, cielo nublado. Anuncios de lluvia para parte de la tarde y noche. La temperatura actual 10 grados centígrados, la máxima será 22 y para mañana cielo parcialmente soleado. 6:28, seguimos revisando el clima. ¿Cómo está? Chota, 12 grados centígrados, mayormente nublado. Hay anuncios de lluvia para parte de la mañana, mediodía y tarde, además en la noche. La temperatura actual 12 grados centígrados, no hará tanto calor porque la máxima será de 18 grados centígrados. Para mañana se anuncian lluvias en la ciudad de Chota. Buenos días, buenos días, buenos días familia. Recordemos que este 31 de octubre se conmemora el Día de la Canción Criolla en nuestro país. Y para eso está por aquí Chabuca Granda con La Flor. de la canela.
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1: 6:32.
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1: 6:35 minutos de la mañana, 6:35. Buenos días, familia. Este es el magazine de la FM. Sí, señor. Aquí estamos listos y preparados para traerles los titulares más importantes a esta hora de la mañana. 6:36, cambia el reloj.
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1: Atención, mucha atención. Poder Judicial dicta 9 meses de prisión preventiva para Junior Jonathan Rodríguez Arista. Anestesiólogo investigado por el fallecimiento de la joven enfermera Sharol Abigail. El día de ayer se dio la lectura de la resolución de prisión preventiva solicitada contra Junior Rodríguez Arista por presunto delito de feminicidio de su pareja. Se dio desde el primer juzgado de investigación preparatoria de Utcubamba en la Corte de Amazonas. La jueza Soledad Barrueto Guerrero dijo que habían elementos de convicción para dictar los 9 meses de prisión preventiva contra Junior Jonathan Rodríguez Arista. 6:37 minutos de la mañana, 6:37. Buenos días, familia, este es el magazine de la FM. Atención, mucha atención. Estos son los titulares más importantes a esta hora de la mañana, amigas, amigos de Radio Estéreo TV. 6:37 minutos, buenos días, familia. Titulares en Radio Estéreo TV, 6:37 minutos. Familiares y amigos de Junior Rodríguez Arista realizaron plantón en el frontis de la comisaría sectorial de Utcubamba. Los manifestantes exigían un juicio justo y transparente para el anestesiólogo. Los manifestantes portaron pancartas en las que proclamaban su inocencia y expresaban su respaldo al investigado. 6:38 minutos. Buenos días, familia. Este es el magazine de la FM. Titulares en Radio Estéreo TV. Incendios de grandes proporciones están afectando a diversas plantaciones. En este caso, en la comunidad del Espino, distrito de Sayique, en la provincia de Jaén. 6:38 minutos. Buenos días, familia. Este es el magazine de la FM. El Papa León XIV fue operado el día de ayer y se le ha detectado adenocarcinoma pulmonar, el tumor maligno que le detectaron al Papa León XIV. 6:38 minutos. Buenos días, familia. Este es el magazine de la FM. Atención, Jaén recibirá 20.000 vacunas contra el dengue como medida preventiva ante el fenómeno El Niño. 6:39 minutos. Buenos días, familia. Este es el magazine de la FM. En Chota, madres de familia alertaron sobre presunta presencia de larvas en latas de atún para escolares. ¿Hasta cuándo esta situación? ¿Hasta cuándo? En este programa de alimentación escolar, lamentable que existan, sigan este tipo de noticias que realmente evidencian la mala alimentación que lleva este programa de alimentación escolar. 6:39 minutos de la mañana. Buenos días, familia. Segundo policía fallece durante las pruebas de ascenso de la Policía Nacional. La tragedia vuelve a enlutar a la familia policial. El suboficial Miguel Ángel Fajardo de la Cruz, de apenas 31 años, falleció tras sufrir una emergencia durante las pruebas físicas de ascenso en el Estadio Leoncio Prado. Esto es en Ayacucho. 6:40. Buenos días, familia. Este es el magazine de la FM. Estos son los titulares más importantes. El día de ayer se realizó el simulacro de sismo a nivel nacional. 6:40. Buenos días, familia. Este es el magazine de la FM. Titulares en Buenos Días, Familia, en Radio Estéreo TV. Titulares: encuentran larvas en latas de atún de la institución educativa inicial del distrito Santo Domingo de la Capilla. Las madres de familia exigen la intervención inmediata de las autoridades para esclarecer lo ocurrido y determinar las responsabilidades. Qué mal, realmente esto es indignante. Esto es indignante. Y sobre todo porque se trata de los ciudadanos que representan el futuro de nuestra patria, los niños. Y se les entregan productos a través de este programa de alimentación escolar. Triste, triste, de verdad. Titulares. Lamentable desenlace se habría registrado tras el incidente ocurrido en el centro poblado de Payac, provincia de Cutervo, donde un ciudadano identificado con las iniciales de IMB, un adulto mayor, sufrió graves quemaduras mientras realizaba la quemadura de residuos. Buenos días, familia. 641, 641. Estos son los titulares más importantes de Radio Estéreo TV. Repetimos lo ocurrido en Utcubamba ayer en horas de la noche. Justicia o el Poder Judicial dictó 9 meses de prisión preventiva contra médico investigado por presunto feminicidio. Se trata del médico anestesiólogo Junior Jonathan Rodríguez Arista, investigado por la presunta muerte de su pareja Sharon Abigail. La medida vencerá el 4 de julio de 2027 y se ordenó su internamiento en un establecimiento penitenciario. 6:42 minutos. Buenos días, familia. Este es el magazine de la FM. 6:42. Buenos días, familia. Este es el magazine de la FM. Huelap también sufre los incendios forestales. El día de ayer reportaron un incendio de gran magnitud en la zona de Huelap, uno de los principales atractivos turísticos de la región Amazonas. 6:43 minutos. Buenos días, familia. Este es el magazine de la FM. En Loreto, gestante de 37 semanas fue trasladada de emergencia tras 2 días sin sentir movimientos de su bebé. Titulares. En Radio Estéreo TV. Atención, mucha atención. Estos son los titulares más importantes. Tragedia en Imasa. 2 niñas de 3 y 5 años mueren ahogadas en el río. Una profunda tristeza embarga la comunidad nativa de Nazaret en el distrito de Imasa, provincia de Bagua, región Amazonas, tras la trágica muerte de 2 niñas de apenas 3 y 5 años, quienes perdieron la vida por ahogamiento en las aguas de un río. Titulares. Buenos días, familia. Este es el magazine de la FM. Atención, apagón masivo dejó sin luz y sin servicio de internet en gran parte del nororiente peruano. Una falla en el sistema de transmisión eléctrica provocó este lunes 12 de octubre, cerca de las 11 de la mañana, un apagón que afectó a numerosas localidades de Amazonas, San Martín y Alto Amazonas. 6:44 minutos. Buenos días, familia. Este es el magazine de la FM. Titulares. En Radio Estéreo TV. Lluvia de regular intensidad se sintió esta madrugada en la ciudad de Jaén. 6:44 minutos. Buenos días, familia. Hemos presentado los titulares más importantes y, por supuesto, continuaremos compartiendo con todos ustedes las noticias aquí en Radio Estéreo TV. Titulares en Radio Estéreo TV. Vamos a continuar con la música y, por supuesto, regresamos con más informaciones en instantes.
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4: minutos.
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2: 6
4: y 45 minutos.

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1: Este es el magazine de la FM. Buenos días, familia. 6:48 minutos. 6:48. Por aquí nos dicen buenos días, Chamito. Saludos a Eli desde Bagua, capital. Full sintonía en el restaurante Migabe. En la madrugada estuvimos con una llovizna. A esta hora estamos con una mañana fresca. Una canción de Los Panchos. Por favor, sin ti, dice por aquí. Panchos. Vamos a ver qué tenemos de Los Panchos por aquí. Para ver si sonamos algo que nos están solicitando desde Bagua. Sin ti. Ah, esa canción es bonita, ¿eh? A ver si la busco por este lado. Sin ti. Ya no sé ni qué es vivir. Sí, ¿verdad? Sin ti. A ver, Los Panchos. Los Panchos. Ya, aquí está. Listo. Vamos a ponerla, vamos a pautarla para que ustedes puedan escucharlo aquí en Radio Estéreo TV. Buenos días, familia. Buenos días, Bagua. Nos dicen por allá la mañana fresca. Otro mensajito por aquí a través del 943-404-874. Por aquí nos están enviando un audio. Vamos a escucharlo rápidamente. ¿Qué nos dicen? Recuerden que este 31 de octubre se celebra el día de la canción criolla.
2: Hola, Chamito. Buenos días.
1: Ay, qué bien.
2: Soy Daré desde España.
1: Daré.
2: Un fuerte abrazo y bendiciones. Siempre escuchando la Radio Estéreo TV.
1: Hola, Daré, ¿cómo estás? Un abrazo para ti, ¿eh? Desde España, enviando el saludo aquí a Radio Estéreo TV. Lo recuerdo cuando Darexito jugaba a las adivinanzas con nosotros aquí en Radio Estéreo TV. Ahora ya está hecho un adolescente, ¿eh? Daré, un abrazo para ti, por supuesto, saludos a toda tu familia. Jani, por allá en España. Buenos días, Estéreo TV, para mandar saludos a Yesenia, a esta de cumpleaños. Muy bien. Vamos a buscar rápidamente los cumpleaños antes que se nos pase el tiempo. Son así 50 minutos. Cumpleaños. Cumpleañeros. A esta hora de la mañana. Buenos días, familia. Este es el magazine de la FM. Sí, señor. Vamos a saludar a los cumpleañeros. Nos dicen por aquí Neri de la Cruz. Buenos días, para enviar saludos a Yesenia Delgado. Está cumpliendo años. No me dice cuántos. Ay, ay, ay. Le envió la alforja de aplausos y el poncho de besos. Eso. Y una alforja más, pero de abrazos. De felicitaciones. En Cujillo, San Francisco. Vamos a felicitarla de parte de su mamita, la señora Neri de la Cruz. Y su papá, Marco Antonio, el emperador. Y sus hermanos, Gianmarco, y desde San Ignacio, su hermana Lisbeth. También su hijita Valentina.
3: Linda está la mañana en que vengo a saludarte.
1: ¡Feliz cumpleaños, Yesenia!
3: Vivimos todos con gusto.
1: Que este nuevo año que Dios te regala se haga en realidad más y más de los sueños que tú tienes allí en ese bonito corazón.
3: El día en que tú naciste.
1: Que tengas salud.
3: Nacieron todas las.
1: Que tengas fortaleza en el corazón.
3: La pilar.
1: Y sobre todo el amor y el cariño de tus seres queridos. Esos que hoy te felicitan y te dicen que te aman con todo el corazón.
3: Ya viene amaneciendo.
1: Feliz, feliz cumpleaños. Felicidades a Yesenia Delgado en Cujillo.

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3: Comienza tu día bien informado con Radio Estéreo TV. Hoy es 14 de octubre, día miércoles. Y aquí tenemos el precio del café y el cacao, mis estimados amigos y amigas de Radio Estéreo TV. Antes, saludamos a todos nuestros amigos agricultores, tan importantes nuestros amigos agricultores para la alimentación de las ciudades, ¿verdad? Ustedes allí donde están, aportan para que el mundo se alimente con su trabajo, con su esfuerzo, siempre esperando que la lluvia sea de bendición para cada uno de ustedes, mis estimados amigos agricultores. Buenos días, familia. Atención al precio del café, ha subido por encima de los 1,000 soles, ¿ah? Nuevamente rompe la barrera de los 1,000 soles en la bolsa de Nueva York. Quintal de café, $295.80. $295.80 el quintal de café. Mientras que el kilo de cacao está en $6. Kilo de cacao, $6. El dólar en nuestro país, un dólar vale 3 soles con 44. Esto quiere decir que un quintal de café vale en soles 1,017 soles con 50. Ya les repito entonces, ha superado la barrera de los 1,000 soles el café. 1,017 soles con 50 el quintal de café. Mientras que el kilo de cacao vale 20 soles con 60. Kilo de cacao, 20 soles con 60, vale en la bolsa de Nueva York. Precios de referencia, precios que tenemos de la bolsa de Nueva York. Siempre les hago la acotación importante. Este es un precio promedio que nos llega desde la bolsa de Nueva York. Puede ser que en su localidad el precio esté unos puntos por debajo o unos puntos por arriba. Depende de la calidad de grano, el rendimiento y por supuesto de la demanda, ¿no? De la oferta y demanda. Repetimos, quintal de café $295.80 en soles 1,017 soles con 50. El kilo de cacao $6 y en soles 20 soles con 60. 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
1: Esta es la hora multimedia. 7:01.
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0: Hola, buenos días, sobrinitos, ¿cómo están? Buenos días, ¿qué tal? Bienvenidas, bienvenidos todos ustedes a la programación de Radio Estéreo TV, brillante, en la FM. Aquí tenemos ya lista la adivinanza para todos nuestros niños. Por aquí les saluda el tío Chamo.
1: ¡Eso!
0: Espero que estén bien, ¿ah? Estén pilas para la adivinanza de hoy. Muy bien, no hay agua en fila alta, ¿no? No hay agua en fila alta. Bueno, aquí está con la adivinanza el tío Chamo. Aquí ponemos los redobles. Aquí ponemos los redobles. Y las fanfarrias, por favor.
1: ¡Eso!
0: Atención, la adivinanza de hoy. ¿Quién es el primero en responder? En alto teje, en alto mora. Teje que teje la tejedora. ¿Qué será? En alto teje, en alto mora. Teje que teje la tejedora. ¿Qué será? ¿Quién es el primero en enviar su respuesta? En alto teje, en alto mora. Teje que teje la tejedora. En alto teje, en alto mora. Teje que teje la tejedora. A ver, ¿quién responde primero? ¿Quién responde primero? En alto teje, en alto mora. Teje que teje la tejedora. ¿Qué será? ¿Qué será? ¿Qué será? En alto teje, en alto mora. Teje que teje la tejedora. Y comienzan a llegar los mensajitos. Sí, señor. Vamos a ver quién es el primero. ¿Quién es el primero? Reviso por aquí. En alto teje, en alto mora. Teje que teje la tejedora. Sí, señor. ¡Ey!

0: En Alto Teje, en Alto Mora. Teje que teje la tejedora. ¿Qué será? ¿Qué será? Amy de Jaén fue la primerita, ¿no? Ajá. Envía su respuesta y es correcta. Sí, sí señor. Esto. Yo, chamito, soy Daniela Ágreda de Jaén. La respuesta correcta. Muy bien. Daniela Ágreda. Saludos a toda la familia, bendiciones, tío Chamo, cuídese mucho, sí, muchas gracias. Eso. Otro mensajito, uy, qué cantidad de mensajes, Dios mío, ¿cómo hacemos? Tío Chamo, soy Naomi, la respuesta correcta. Sandra de Jaén, la respuesta correcta. Ximena de Lima, la respuesta correcta. Muy bien, voy leyendo rapidito. El pequeño Matías de Bellavista, claro, muy bien. Quién más? Gustavo de Misquillacu Alto, la respuesta correcta. Geraldito Gabriel, la respuesta correcta. Correcta, saludos a, dice mi mamá Orbelinda y mi papá Armando, sí señor. Tío Chamo, buenos días, la respuesta de David de Pion, respuesta correcta. A Kiara de Baguagrande, la respuesta correcta. A ver, a Anthony de Filialta, respuesta correcta. Me dicen, tío Chamo, repite la adivinanza. En Alto Teje, en Alto Mora. Teje que teje, la tejedora. ¿Qué será? ¿Qué será? Buenos días, tío Chamo, la respuesta de la pequeña Calesi del caserío del Tesoro de Cajaruro. La respuesta correcta, muy bien. Esto, ¿quién más? Voy rapidito, Nicole de La Palma de Jaén, respuesta correcta. Álvaro de Baguagrande, caserío Morropón, claro, esa es, muy bien. Hola, tío Chamito. Jolfer del Centro Poblado El Varor, claro, respuesta correcta. Buenos días, tío Chamo, la respuesta de Stephanie del Roble de Santo Tomás, respuesta correcta. Muy bien, el Roble de Santo Tomás. A ver, tío Chamo, soy Patrick Dorut del caserío La Unión del distrito de Guabal. La respuesta correcta. En Alto Teje, en Alto Mora, teje que teje la tejedora. ¿Quién más me escribe, tío Chamito? Buenos días, soy Jani desde España. Respuesta correcta, por ahí está Darexito también. Hola, tío Chamo, buenos días, soy Sofía Nicole. La respuesta correcta. ¿Quién más? ¿Quién más, tío Chamo? Soy Alexa de Mesa Rume. La respuesta, claro. Muy bien. ¿Quién más, tío Chamito? Soy Adrián. Hola, Adriancito de Las Palmeras. Teje que teje la tejedora, claro. Tío Chamito, soy Nicole de Santa Fe. Claro, muy bien, pequeñita. En Alto Teje, en Alto Mora. Teje que teje la tejedora. Tío Chamito, soy Alison López. La respuesta, claro. Muy bien, tío Chamo. Soy Jean-Pierre de Copallín. Jean-Pierre Copallín presente. Un abrazo, qué bonita. Esta población de Compañín, ¿eh? Hola, tío Chamo, soy Jimenita. Jimenita, buenos días, ¿cómo estás? La respuesta correcta. Desde Amazonas me dice que es su mensajito. En Alto Teje, en Alto Mora, queje, teje. A ver, teje que teje la tejedora. Tío Chamo, buenos días, soy Ariana Cristel. La respuesta de la adivinanza es correcta. De Arianita Cristel. Saludos para tu mamita, la señora Carmen Maribel Facundo. Y para tus hermanitos Carlos Fabiano y Diego Liam. Y para tu papito Alex. Un abrazo para toda la familia. Buenos días, tío Chamo. Soy Liam Iván de Pucará. Claro, esa es. En Alto Teje, en Alto Mora. Teje que teje la tejedora. ¿Quién adivina? A ver, ¿quién adivina? ¿Quién envía su mensaje? Ah, por aquí me envían un audio ya. Hola, soy de Jaén, pero no me dicen quién es. Ahí se queda, sin saludo. Chao. Un abracito. Hola, tío Chamito. Soy Johan del Naranjal. La respuesta, claro. Muy bien, por aquí, Florcita. A ver, buenos días, tío Chamo. La respuesta de la adivinanza, claro. Es Flor, Flor, Flor. Buenos días, sobrinitos. Por aquí me dicen, tío Chamo, repite por favor la adivinanza. En Alto Teje, en Alto Mora. Teje que teje la tejedora. ¿Qué será? ¿Qué será? ¿Qué será? Saludos a todos nuestros amigos, ¿eh?, que están en sintonía desde Santo Tomás. Buenos días, sobrinito, ¿cómo estás?
1: Hola, tío Chamo, buenos días. Soy Sebastián de Bagua.
0: Hola.
1: La respuesta es la araña.
0: La araña.
1: Gracias, tío Chamo.
0: Un abracito, gracias a ti. Empezamos con buen pie. Aquí está la fanfarria. Sí, señor. ¿Quién más? Buenos días.
2: Hola, tío Chamito, ¿cómo estás? Soy Alison Sárez de Bagua Grande. La respuesta es la araña. Yo escucho Estéreo TV.
0: Menciónate. Y menciónate. Muy bien, mis sobrinitos.

0: Bueno, sobrinitos y sobrinitas, vamos a despedir porque viene una entrevista. Sí, señor, una entrevista muy especial. Un último mensajito por aquí a través del 943-44874.
1: Hola, tío Chomito, soy Alexa de Mesa Roma. La respuesta a la adivinanza es la araña.
0: La arañita,
1: yo escucho Stereo
0: TV. Menciónate. Está muy bien, sobrinitos y sobrinitas. Papitos y papitas, papitos y mamitas, estén pendientes porque ya viene una entrevista muy importante con una campaña de la Clínica Medical que viene aquí a nuestra ciudad de Jaén. Chau, chau, sobrinitos, los quiero mucho y los llevo siempre en mi corazón.

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1: 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Son las
0: 7
2: y 26 minutos.
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4: Son las 7:26 minutos de la mañana, 7:26. Bueno, mientras nosotros estábamos haciendo el momento de la adivinanza, jugando con nuestros niños, les indicamos a los padres y madres que hoy vamos a tener una entrevista muy importante, y por supuesto ya tenemos aquí a los especialistas de la salud, el doctor Demetrio Cabrera Román y todo su equipo de médicos que el día de hoy nos visitan la radio, nos visitan la cabina de Radio Estéreo TV, sobre todo para hacer una invitación muy especial, toda vez que ya ha comenzado desde ayer martes una campaña médica de salud importante, pues, para todas las personas en nuestra ciudad de Jaén, en Bagua, en Utcubamba. Recordemos que la radio también se escucha en San Ignacio, en Guarango, en Cutervo, también en Chota, Bambamarca. Una buena oportunidad, ¿eh? Porque esta campaña médica se está llevando a cabo desde ayer martes y llegará hasta este jueves 15 de octubre. Y por supuesto, va a haber un poquito más de esta campaña. Pero para hablar sobre esto, tenemos al doctor Demetrio Cabrera Román, a quien ustedes ya lo van a ver en pantalla, aquí en Radio Estéreo TV. Y por supuesto, ahí está el doctor Demetrio. Le doy la bienvenida. Doctor, ¿cómo le va? Buenos días y bienvenido aquí a Radio Estéreo TV.
5: ¿Cómo está, amigo periodista? Saludos a toda la población de la radio. Bueno, esta mañana para todo Jaén. Y bueno, estamos invitando a la población a una medicina diferente. No hacemos lo mismo que hace el hospital de acá, Nacional, el Hospital Seguro de Salud, que está acá en Jaén. Nosotros hacemos una medicina complementaria, una medicina diferente que va a curar ya la enfermedad que usted tiene. Por ejemplo, del asma. Uh-huh. Una dificultad respiratoria por mucha mucosidad, esa se puede curar con medicamentos, que fórmulas que van a actuar directamente cargando la energía a la célula ADN celular, lleva información directa, diversos medicamentos que están en la fórmula, que en este caso presentamos, que hay muchas fórmulas que tenemos, aquí tenemos unas cuantas, pero el medicamento principal de Ployer. Es importante el asma. La artrosis es una enfermedad en la cual hay desgaste del cartílago. Eminentemente no hay cura, pero gracias a la fórmula nuestra, producidas por laboratorio, con magistrales, estos van a actuar a lo que es la regeneración del cartílago, porque hay dolor, rigidez, dolor, adormecimiento. Así que vengan a curarse a esa enfermedad. Otra también de las enfermedades que vamos a atacar fuerte es la diabetes. Es una enfermedad del metabolismo. Hay un error en la alimentación de la población peruana y del mundo. O lo que hay que hacer es dar una medicina que active las células del sistema endocrino y se pueda normalizar la diabetes poco a poco, un proceso progresivo, y se pueda curar. Así que le invito a la población, estamos a curar y a sanarse una y esas y otras enfermedades en la ciudad de Jaén. 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Y quiero presentar un poquito más para que ustedes tengan la idea de cómo se puede curar las enfermedades aquí, Chiclayo. 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
7: Seguimos con el programa en directo aquí en Canal 41, cubriendo toda la región Lambayeque. Estamos esta noche con María Piscoya Santisteban, que ha sido paciente.
3: Mi nombre es María Piscoya Santisteban, soy de acá de la ciudad de Chiclayo, con DNI 1741-3003. Yo llegué al doctor.
4: Muy bien, usted está dando allí algunos de los testimonios, ¿no? Que las personas han sido curadas con esta medicina homeopática, ¿no? Ahí en Chiclayo.
3: Van acá, ¿no? Ya mes y ya faltando 3 días yo he venido, ¿no? Mire, entonces digo, voy a hacer una consulta, ¿no? Un chequeo médico. Entonces he venido, ¿no? Y nuevamente me he vuelto a hacer las ecografías y me doy con la sorpresa de que está limpio todo. Todo lo que yo tenía en bien poco tiempo ya he quedado curada.
7: Claro, y seguramente usted comenzaba a notar el cambio.
5: Muy bien, entonces ahí pues usted ve estos testimonios, lo va a escuchar usted, son de 4, 10 minutos, ya. Una hora, media hora, a nivel nacional.
4: ¿Esto es medicina homeopática, doctor?
5: No. Okay. Medicina homeopática no puede curar. Okay. Tampoco la medicina química.
4: ¿Qué tipo de medicina?
5: Esta es una medicina que tiene estudios científicos de 250 años, Alemania, Francia, Estados Unidos, y 10 años en el Perú. Un grupo científico investigó, y hoy día tenemos fórmulas que trabajan con energías, claro, que pertenece a la ley de la medicina homeopática, pero no es medicamento homeopático.
4: Okay.
5: ¿Ya? Entonces, son energías del oro, energías de la belladona, del opio, la marihuana, de la penicilina, ampicilina, es decir, diferentes energías que están estudiadas en el hombre sano, ¿eh?, durante 6 años, y se sabe que puede activar las células del cuerpo. Entonces, hay que, esto vamos a educar a la población, un proceso de unos minutos, de 10 minutos, 15 minutos, y la gente va a entender de qué se trata. Eso con audio, video. Y también va a ser recetado por el médico cirujano, que es el que va a hacer diagnóstico y está a cargo acá el doctor César. Pero venga la gente con confianza. 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Con su especialista. Si usted es reumatoide, va a ir con el reumatólogo. Si usted es cardiólogo, de problema de corazón, de hipertenso, va a ir con el cardiólogo. Y así sucesivamente. Con los especialistas. No es una medicina aparte, está en la ley. Ya muchos años, hace 19 años, la ley 26842, remedio 13, para que se aplique por los hospitales, y la 29459 por los laboratorios. Por eso es una medicina autorizada por laboratorio, como la DGMIT.
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5: 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Muchas gracias y bueno, volvemos con el doctor César.
4: Muchas gracias, doctor Demetrio Cabrera Román, que estaba conversando con nosotros aquí explicando un poquito pues sobre esta campaña. Vamos a hacer la pausa de publicidad y regresamos en breve con el doctor César Antonio Cabrera, que también nos va a invitar a esta gran campaña médica.
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6: 7:36 minutos de la mañana, 7:36. Seguimos, estamos transmitiendo en vivo y en directo por nuestro Facebook de Radio Estéreo TV. Ya tenemos al doctor César Antonio Cabrera Requena, que también tiene la invitación muy cordial pues para todos en esta mañana, para esta gran campaña médica que se está desarrollando en nuestra ciudad de Jaén. Desde ayer martes, incluso hasta el día viernes, van a tener esta campaña médica. ¿Qué tal, doctor? Buenos días y por supuesto bienvenido aquí a Radio Estéreo TV.
7: Muy buenos días, amigo periodista, muy buenos días a toda la población hermosa de la ciudad de Jaén. Les saludo doctor César Cabrera, médico cirujano, Colegio Médico del Perú, 10-28-31, especialista en homeopatía, y el día de hoy estamos aquí en la ciudad de Jaén para curar y sanar enfermedades crónicas, enfermedades desahuciadas, enfermedades que la gente no ha encontrado la solución en los hospitales, en las clínicas, con la medicina convencional, con la medicina natural. Nosotros traemos una medicina diferente, la medicina intracelular magistral que estamos viendo ahorita a través del Facebook, a través de las pantallas y también a través de la radio, aquellos que nos están escuchando. Esta medicina que vengo a presentarles es la medicina intracelular magistral. Esta medicina ha pasado por una investigación científica de más de 20 años. Esta investigación científica se hizo para curar enfermedades que la medicina convencional no ha encontrado la cura hasta ahora. Sí, esta medicina ya ha pasado por esa investigación, se han comprobado, se ha evaluado, se ha experimentado con diferentes pacientes de diferentes edades, de diferentes lugares, de diferentes zonas, y esta medicina da un resultado óptimo al 100% de curación de las enfermedades. Enfermedades muy importantes como por ejemplo la hipertensión arterial. La hipertensión arterial es la deficiencia del pase de la sangre por las arterias. Esto se debe al consumo de grasas, harinas, azúcares, frituras que se metabolizan en ateromas y que obstruyen el pase normal de la sangre hacia el corazón, originando un aumento en la presión arterial, originando dolor de cabeza, malestar general, mareo, zumbido en los oídos. Gracias, doctor, a la medicina intracelular magistral, el día de hoy vamos a regenerar células, porque la medicina intracelular magistral actúa a nivel de la célula, regenerando a través del núcleo, la membrana celular va a regenerar y va a eliminar esas obstrucciones que hay en las arterias para que la sangre llegue normalmente al corazón y ya no se eleve la presión arterial, y el paciente con hipertensión arterial ya deje de tomar sus pastillas que toma a diario para controlarse y no le dé un paro cardíaco. Sí, el día doctor. De hoy es una realidad, el día de hoy curar la hipertensión arterial.
6: Me dicen también aquí en la información que ustedes tienen que van a tratar la epilepsia, que es una de las enfermedades crónicas también que existen, ¿no?
7: La epilepsia es un trastorno encéfalo-craneal, amigo periodista. Se origina por golpes, traumatismos, accidentes, mayormente cuando los niños empiezan a caminar, se golpean la cabeza, y esto le lleva con el tiempo a tener una neurosis, originando que el paciente tenga mucho desmayo, crisis de ausencia y convulsiones sobre todo. Gracias a la medicina intracelular el día de hoy podemos renovar millones de células, vamos a renovar millones de neuronas. Se van a renovar millones de neuronas para que el cerebro ya no haya ese trastorno, ya no haya ese como desequilibrio que hay, como un cortocircuito en el cerebro, para que el paciente ya no convulsione, ya no se desmaye, ya no tenga crisis de ausencia, y el paciente epiléptico se pueda curar y sanar. Niños, jóvenes, adultos sufren de esta enfermedad de la epilepsia, así que yo invito a toda la población a venir a curar y sanar esta enfermedad. Otra de las enfermedades también rápidamente, amigo periodista, es la artrosis. La artrosis es un desgaste de cartílago de articulación producido por los excesos de ácido úrico en el cuerpo. Esto produce dolor, adormecimiento, sonido, crujido, calambres en la zona de la columna, la cadera, los hombros y las manos. Gracias a la medicina intracelular magistral, el día de hoy podemos curar y sanar. Vamos a regenerar el cartílago a través de la célula. Se va a regenerar el cartílago que el cuerpo ha perdido, y el paciente con artrosis se va a poder curar y sanar. Yo invito a toda la población a venir a curarse y sanarse. Gracias al doctor Demetrio Cadea Román, doctor en salud pública de los Estados Unidos, el doctor más de 66 años, sigue acompañando a esta gran institución, la Clínica Médica, la ONG Solidaria, para venir a observar y a mismo a ratificar que la curación de las enfermedades se está dando a todo, a nivel de todo el Perú. 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La Clínica Médica con resolución 125 del MINSA, la ONG Solidaria y la medicina intracelular magistral aquí en el Perú está aprobado por dos marcos legales, ¿ah? La ley 29459, decreto supremo 014, que reglamenta esta medicina para poder ser elaborada y producida, y la ley 26842, reglamento 013, artículo 82, que faculta al médico cirujano a poder recetarla a nivel de todo el territorio nacional. Usted venga con confianza a curarse y sanarse las enfermedades. 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Venga usted si quiere curar el asma, la artrosis, la epilepsia, la hipertensión, el Parkinson, el Alzheimer, el cáncer de útero, el cáncer de próstata y muchas enfermedades más. Muchas gracias, amigo periodista, muchas gracias aquí a la Radio Estéreo TV.
6: Muchas gracias a nuestros amigos de Clínica Medical que el día de hoy nos han acompañado en esta mañana especial. Bueno, ya lo saben entonces, ellos van a estar allí en Piscinas El Ñaño y por supuesto, muchos éxitos en esta gran campaña médica. Vamos a continuar con la música, mis estimados amigos y amigas de Radio Estéreo TV, y por supuesto, ya ustedes tienen la información allí para que puedan asistir a esta gran campaña médica en nuestra ciudad de Jaén.

0: y 50 minutos.
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1: Esta es la hora multimedia. 8:02.
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0: 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Hoy es miércoles 14 de octubre de 2026 y estas son las noticias más importantes a esta hora de la mañana cuando el reloj marca las 8:09 minutos en todo el territorio nacional.
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0: 8:09 minutos en todo el territorio nacional. 8:09. Atención, mucha atención. El Poder Judicial dictó 9 meses de prisión preventiva contra Junior Jonathan Rodríguez Arista, médico anestesiólogo investigado por el presunto feminicidio de su pareja Abigail Cortés Cruz, una enfermera de 24 años que fue encontrada sin vida el pasado 4 de octubre en un departamento en Bagua Grande, región Amazonas. La medida fue dispuesta por la jueza Soledad Barrueto Guerrero del primer juzgado de investigación preparatoria de Utcubamba, tras declarar fundado el requerimiento presentado por el Ministerio Público. El caso fue declarado complejo, por lo que las autoridades tendrán 9 meses para desarrollar las diligencias correspondientes y esclarecer las circunstancias en las que murió la joven profesional. La investigación continúa en curso.
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0: 9 efectivos de la Policía Nacional del Perú, entre oficiales y suboficiales, habrían sido retenidos por pobladores en Juliaca, región Puno, tras ser señalados por su presunta participación en un caso de secuestro. Según la información difundida, el fiscal provincial Tito Nieto Portocarrero intervino para rescatar a los efectivos y evitar que fueran víctimas de un posible linchamiento. El caso genera indignación y cuestionamiento sobre la confianza ciudadana en la institución policial, cuya función es garantizar la seguridad y proteger a la población. Las autoridades competentes deberán esclarecer lo ocurrido y determinar las responsabilidades correspondientes, respetando la presunción de inocencia.
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0: Atención, un voraz incendio registrado en la capital del distrito de Unión, Ashaninka, sector Mantaro, en la zona del Braem, dejó 4 viviendas afectadas y 4 familias damnificadas. Entre las pérdidas más lamentables, un poblador habría perdido más de 30.000 soles en efectivo, dinero que habría sido consumido por las llamas. El siniestro afectó una vivienda o una tienda de abarrotes y habitaciones alquiladas, ocasionando cuantiosos daños materiales. Los pobladores, personal municipal, serenazgo y defensa civil trabajaron para controlar el fuego con apoyo de maquinaria pesada y un camión cisterna. Posteriormente llegaron los bomberos de Quimbiri para apoyar en la emergencia. Las autoridades vienen evaluando los daños para determinar el alcance total de las pérdidas. Mientras tanto, las familias afectadas enfrentan las consecuencias de este incendio y requieren apoyo para recuperarse de lo ocurrido.
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0: 8:12 minutos. La tragedia vuelve a enlutar a la familia policial. El suboficial Miguel Ángel Fajardo de la Cruz, de apenas 31 años, falleció tras sufrir una emergencia durante las pruebas físicas de ascenso en el estadio Leoncio Prado en Ayacucho. Lo que debía ser una oportunidad para crecer profesionalmente terminó en dolor y lágrimas. Mientras sus seres queridos lloran su partida, el suboficial Eddie Bedamides Vilches, otro suboficial, permanece en estado crítico en la UCI. Este es el segundo fallecimiento reportado durante las evaluaciones de ascenso policial tras la muerte del suboficial José Antonio Cáceres Salas en Tacna. ¿Qué está pasando con las pruebas físicas? Se preguntan muchos. Las circunstancias de ambas tragedias deben esclarecerse y las condiciones

0: condiciones de seguridad médica deben ser revisadas. Dos tragedias, dos familias golpeadas por el dolor. Un hermano policía que fallece producto pues de estas pruebas físicas.
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0: Nos vamos a La Libertad. La región Libertad registra más de 8,000 casos de dengue y 3 fallecimientos a causa de esta enfermedad, según informó el gerente regional de salud, Gerardo Florián. Las provincias más afectadas son Trujillo con 4,100 casos y Virú con 2,800, seguidos de Chepén, Ascope y Pacasmayo. Ante el incremento de contagios, las autoridades evalúan aplicar multas a las familias que impidan el ingreso a las brigadas de salud a sus viviendas para realizar el control larvario y eliminar posibles criaderos de zancudos. La Municipalidad Provincial de Trujillo cuenta con una ordenanza que contempla sanciones para quienes obstaculicen estas labores preventivas o acumulen objetos inservibles en sus patios. Por otro lado, la Gerencia Regional de Salud de La Libertad advirtió que persiste el rechazo a la vacunación contra el dengue entre adolescentes de 10 a 16 años. Pese a la disponibilidad de dosis en la provincia de Virú, solo el 55% de la población de ese grupo etario ha aceptado inmunizarse.
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0: 8:14 minutos, 8:14. Estas son las informaciones más importantes. La Fiscalía Provincial Especializada en Delitos de Violencia contra la Mujer y los integrantes del grupo familiar de Bagua en la región Amazonas logró que el segundo juzgado de investigación preparatoria dicte 5 meses de prisión preventiva contra Ronald Benavides Vargas, de 34 años de edad, investigado por el presunto delito de actos libidinosos en agravio de una niña de 11 años. Según la investigación fiscal, el hecho ocurrió en octubre de 2026, en un inmueble de la ciudad de Bagua. La menor descendió al segundo piso para pedir prestado un cuaderno a su amiga para hacer sus tareas escolares. En ese trayecto, fue abordada por el imputado, quien, aprovechando que estaba sola y el hombre en aparente estado de ebriedad, le ofreció 2 soles a cambio de mantener silencio. Acto seguido, la llevó al fondo de un pasadizo para besarla en la mejilla y la nariz e intentar besarla en la boca. Tras conocer lo sucedido, el padre de la niña denunció el caso ante la policía, cuyos agentes intervinieron y detuvieron al investigado en el mismo lugar. El Ministerio Público inició las diligencias correspondientes y recopiló los elementos de convicción que sustentaron el pedido de prisión preventiva.
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0: 8:15 minutos, 8:15. Estas son las noticias más importantes. El día de ayer, familiares y amigos del médico anestesiólogo Junior Rodríguez Arista, investigado por su presunta implicación en la muerte de la enfermera Abigail Cortés, realizaron un plantón en los exteriores de la comisaría sectorial de Utcubamba para exigir su libertad. Los manifestantes portaban pancartas en las que proclamaban su inocencia y expresaban su respaldo al investigado. Los familiares, amigos y conocidos del anestesiólogo en las pancartas exigían un juicio justo y transparente. La protesta se desarrolló a la espera de la decisión de la jueza Soledad Barrueto, quien resolvió el día de ayer prisión preventiva de 9 meses solicitado por el Ministerio Público en contra de Junior Rodríguez Arista.
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1: Nos llegan las denuncias a través del 943-44874, 943-44874. En Fila Alta sigue el problema con el agua. Las familias no saben qué hacer porque hace más de un mes que no tienen agua en Fila Alta. Están preguntando por el presidente de la Junta de Agua, pero que no hace nada, especialmente en la calle Huamantanga. Las familias tienen que comprar agua, pero ya no les alcanza el dinero. Dice que con los demás presidentes no pasaba esto, tenían agua. Y miren, y a pesar de esto, hay mucha gente que está en contra del proyecto Sur. ¿Cómo les parece? 8:26 minutos en Fila Alta. Necesitan agua. Y por supuesto necesitan que el presidente de la Junta del Agua se ponga las pilas. Señor presidente, esperan por usted.
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1: 8:32.
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0: Atención, mucha atención, desde Bagua Grande se informa que las lluvias han generado la activación de la quebrada Cachimay, quebrada que pasa por el centro de la ciudad de Bagua Grande, especialmente por un centro de abastos donde ha generado alarma entre la población. Las últimas lluvias que se han dado en la provincia de Utcubamba están generando esta situación.
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0: 8:35 minutos de la mañana, 8:35. Estas son las noticias más importantes a esta hora de la mañana. En Huancavelica, un incendio viene afectando extensas áreas de cultivo de palta en el distrito de Tintay-Puncú, en la provincia de Tayacaja, en la región Huancavelica, ocasionando pérdidas agrícolas y perjudicando a las familias que dependen de esta actividad económica. La emergencia genera preocupación entre los agricultores por los daños registrados en sus plantaciones. Según informó la municipalidad distrital de Tintay-Puncú, ubicada en el departamento de Huancavelica, los fuertes vientos dificultan las labores de control y amenazan con más riesgo de que las llamas se propaguen hacia otras áreas agrícolas. Ante esta situación, la comuna solicitó la intervención urgente de Defensa Civil, el gobierno regional de Huancavelica, la municipalidad provincial de Tayacaja, INDECI y el Cuerpo General de Bomberos. Asimismo, la municipalidad pidió evaluar el apoyo de las Fuerzas Armadas mientras se espera la llegada de helicópteros u otros recursos aéreos para combatir el fuego.
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0: 8:36 minutos, 8:36. El Papa León XIV fue sometido a una cirugía torácica para extirpar una lesión en el pulmón derecho luego de que estudios médicos sospecharan la presencia de un tumor. Durante la intervención, el análisis histológico confirmó que se trataba de un adenocarcinoma pulmonar, un tipo de cáncer de pulmón. Según el informe médico, la operación duró aproximadamente 90 minutos. Los especialistas extirparon el lóbulo inferior del pulmón derecho con el objetivo de retirar por completo la lesión. La intervención concluyó sin complicaciones. Tras la cirugía, el Santo Padre inició su proceso de recuperación. Hasta el momento, no se han brindado mayores detalles sobre su evolución postoperatoria, ni se ha precisado si necesitará tratamientos complementarios.
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0: Son las 8:37 minutos, 8:37. Juan José Dioses, vocero del Arzobispado de Lima, dijo este martes que hasta el momento el viaje del Papa León XIV a tres países de Sudamérica, entre los cuales incluye Perú, está confirmado y no ha sufrido ninguna postergación pese al proceso de recuperación que afrontará luego de que le extirparan un nódulo pulmonar canceroso. Juan José Dioses contó que el sumo pontífice tiene muchas intenciones de venir al Perú y explicó que las actividades como coordinaciones logísticas con respecto a la llegada de León XIV continúan realizándose con normalidad. El vocero del arzobispo manifestó que los tres países que visitará el Santo Padre en Sudamérica, Uruguay, Argentina y Perú, el reto geográfico más difícil durante la gira es nuestro país porque León XIV deberá ir a una ciudad de altura.
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0: Atención, mucha atención, la provincia de Jaén recibirá 20.000 vacunas contra el dengue como parte de las acciones preventivas ante el riesgo asociado al fenómeno El Niño 2026. Jonathan Guamán, coordinador regional de inmunizaciones de la Diresa Cajamarca, informó que las dosis llegarían esta semana y estarían destinadas a jóvenes de 10 a 20 años, principalmente en instituciones educativas. Asimismo, la Diresa Cajamarca gestiona ante el Ministerio de Salud la asignación de más vacunas para el próximo año, con el objetivo de ampliar la cobertura en otras provincias. Las autoridades deberán informar oportunamente sobre el cronograma y los lugares donde se aplicarán las dosis.
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0: 8
1: y 40 minutos.
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0: 8
1: y 40 minutos.
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0: 8
1: y 40 minutos.

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1: 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Son las
2: 8:49 minutos de la mañana, 8:49 en Radio Estéreo TV. El día lunes, la presidenta Keiko Fujimori dio a conocer algunas de las medidas que se estarían adoptando en los colegios para la gestión de la disciplina escolar. Y, por supuesto, esto está en nuestro Facebook de Radio Estéreo TV. Ojalá ustedes lo puedan revisar, lo puedan ver. Dentro de los lineamientos, el primero es la clasificación de faltas y sanciones. Se establecen faltas leves, faltas graves y muy graves, con medidas proporcionales. Para infracciones muy graves, se contempla la expulsión del estudiante. A ver, ¿cuáles son estas faltas leves? Las medidas disciplinarias, claro, esto es como un resumen, ¿no? Que ustedes van a encontrar en el Facebook de Radio Estéreo TV. Las medidas disciplinarias serán proporcionales a la gravedad de la falta. Por ejemplo, hay faltas leves. Una de ellas es distraerse reiteradamente en clase, no prestar atención, conversar o perturbar la clase e incumplir las tareas o materiales. ¿Cuáles serían las sanciones? Sanciones formativas y amonestaciones. Claro, no se dice cuáles serían este tipo de sanciones, formativas y amonestaciones. Pero la pregunta es preocupante que esto se tenga que mencionar como una falta leve cuando debería ser algo que se debe evitar en las instituciones educativas, ¿no? Por ejemplo, los estudiantes revoltosos, que muchas veces se conocían así, ¿no? El conversar o perturbar la clase, incumplir con tareas o materiales. Esas son las faltas leves, ¿no? También están las faltas graves, que son los daños a bienes escolares. Número uno. Número dos, agresiones leves. Número tres, uso indebido del celular. Y número cuatro, más de tres tardanzas injustificadas en un bimestre. ¿Cuáles serán las amonestaciones? Amonestación escrita, suspensión u otras medidas. Y están las faltas muy graves como el bullying, la violencia física o verbal, el acoso sexual, la extorsión, discriminación, robos y uso de armas. Con estas faltas muy graves se contempla la expulsión del estudiante. Muy bien. Son algunas de las clasificación de las faltas, ¿no? Ahora, otro punto que se mencionó en esta nueva normativa para los colegios públicos, porque les informo que estas normativas dejan al libre albedrío a las instituciones privadas, ¿no? Las instituciones particulares. Pero bueno, voy con el punto número dos. Recuperación de la nota de conducta. Los docentes evaluarán el comportamiento y la convivencia de los estudiantes. Se refuerza la autoridad de maestros y directores. Muy bien. El punto número tres. Se fortalecerán las medidas frente al bullying, las agresiones y el acoso sexual, con procedimientos claros para proteger a los estudiantes y garantizar una respuesta oportuna. Cero tolerancia a la violencia escolar. Y por supuesto, las reglas de presentación personal. Se establecen disposiciones sobre maquillaje, uñas pintadas, cabello teñido o largo y largo de las faldas. En este caso hay un punto que a mí no me parece, ¿no? Pero la nota dice lo siguiente. Los colegios privados podrán establecer sus propias reglas. ¿Cómo les parece esto? Y la adecuación es, una vez aprobados los lineamientos de las instituciones educativas, tendrán 30 días para adecuar sus documentos de gestión. Esto es más o menos a grosso modo lo que se está intentando hacer en las instituciones educativas con las nuevas medidas de disciplina escolar. Los que nos formamos en los años 80, 90, nos parece increíble, ¿no?, que hayan sacado de faltas, o que no se le pueda llamar la atención a un estudiante por no prestar atención, por conversar o perturbar la clase, por incumplir tareas o materiales. Eso a mí me parece increíble, ¿eh?, que eso se haya sacado de la disciplina escolar y que, bueno, ahora lo tengan que volver a mencionar, lo tengan que volver a incluir, cuando eso debería ser como algo tan normal, ¿no? Formar a los estudiantes en disciplina, formarlos en disciplina. Pero bueno, así están las cosas. ¿Quién habrá hecho ese cambio? Dios mío mismo. 8:54 minutos de la mañana, 8:54. Recuerden que nosotros tenemos un número para que ustedes puedan comunicarse y a realizar sus denuncias. La situación en Bagua Grande, estamos monitoreándola, toda vez que nos indican que la quebrada Cachimay se ha activado. Hay otras quebradas que también se han activado debido a las lluvias de las últimas horas. Hay algunas personas que han manifestado a través de las redes sociales que se alegran que esto suceda, porque la quebrada Cachimay, allí el caudal o el cauce de la quebrada Cachimay estaba llena de basura y de escombros, y que esta agua se va a llevar todo ese basural, ¿no? Cuando no debería ser así, ¿no? Pero bueno. Imagínense si en las instituciones educativas no se puede llamar la atención, y ahora aquellos que lanzan la basura por aquí y por allá. Pero bueno, así están las cosas, señoras y señores. Nosotros tenemos que irnos. Les agradecemos a cada uno de ustedes por la sintonía. Por supuesto, les deseamos una bonita mañana del día miércoles. Si Dios lo permite, mañana estaremos nuevamente por acá. A las 9 escucharán la voz de Jaser Flores con Dimensión Total. Yo soy el Chamo de Estéreo TV. Siempre es un gusto acompañarles, ¿ah? Y por supuesto, invitarles para mañana a las 6 de la mañana, cuando comencemos con Buenos Días Familia, el magazine de la FM. Será hasta mañana. Chao.
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0: 8:59. 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

Hoy estamos miércoles. Chambea, trabaja. Para el fin de semana hacer la chanchita y pasamos por el ron. ¿Al fin frescos o no? Cayó la lluviecita y era hora. Somos bendecidos, gente. Buenos días. 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

0: Brunella. Brunella Torpoco. ¿Junto con quién? ¿Con Tony? Ni Rosado, no, Tony Manuel. Salió bien, le quedó bien esa canción, ¿ah? ¿Eh? Un cover, por supuesto, para variar. 9:19. Oye. A ver, ¿qué nos tienen por aquí de información, gente? Ha llovido fuerte, me dicen, en la Amazonía peruana. Nos han reportado desde Bagua Grande. Se salió la quebrada Cachimay. Mucho Cachimay en Bagua.
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0: Así se llama la quebrada. La quebrada se llama Cachimay de Bagua Grande. Esta quebrada nuevamente volvió a desbordarse, ¿no? Y observamos ahí el caudal terrible, ¿eh? Y esto que recién, creo que recién vamos por el... Vamos a ingresar al fenómeno del Niño, ¿no? A ver, fenómeno del Niño aquí, claro, fin de año, pues, ¿no? Noviembre, diciembre. Arranca la lluvia, gente. Ahora estamos soportando fuerte calor. Cosa rara, se siente feo, se siente horrible, pero luego se va a venir las lluvias. Bueno, ya se están registrando, empezando a registrar las lluvias, las precipitaciones.
1: Que compro.
0: Y ahí está, ¿no?
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0: Paso los desastres, gente. Nuevamente, a tomar en cuenta, por favor, todas las recomendaciones, a tomar sus precauciones, previsiones.
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0: Y bueno, a tener cuidado, ¿eh? A tener cuidado.
1: 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Y están en mi cama.
0: ¿Qué pasó?
1: 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Dime.
0: ¿Qué está haciendo, perro? Bueno, otra información que pasó ayer en la tarde. En el caso Sharol Abigail, dictaron 9 meses de prisión preventiva para el médico anestesiólogo Junior Jonathan Rodríguez Arista. Él es investigado por la muerte de la joven enfermera Sharol Abigail Cortés, ¿no? Finalmente se determinó la pena privativa. Prisión preventiva. O sea, a ver, para que de repente la población, la gente no se confunda, ¿no? Es prisión preventiva. ¿Qué quiere decir? Que va a estar en la cárcel mientras dure las investigaciones. ¿Ok? O sea, de manera provisional. ¿Ya? Esto pues lo ordena de manera excepcional un juez o una jueza en este caso. Priva de libertad a una persona investigada por un delito antes de que exista una sentencia condenatoria firme.
1: Esta es la historia
0: de... O sea, la investigación continúa.
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0: ¿Pero por qué le dictaron la prisión preventiva? Porque se ha determinado que no tendría arraigo familiar ni laboral, al parecer, ¿no? Algo así.
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0: No sé, las personas que estuvieron atentas a la audiencia pública, porque fue transmitida ayer vía Justicia TV Audiencias, creo que se enteraron de todo, ¿no? Listo, esto pasó. A ver qué dice acá, Justicia TV. Lectura de la resolución de prisión preventiva solicitada contra Junior Rodríguez Arista por presunto delito de feminicidio de su pareja. Desde el primer juzgado de investigación preparatoria de Utcubamba, Corte de Amazonas, a cargo de la jueza Soledad Barrueto Guerrero.
1: ¿Okay?
0: Ahí está nuestro Facebook, lo hemos compartido, la audiencia. Si quieres volver a verla, puedes ingresar a nuestro Facebook, Radio Estéreo TV, y ahí la encuentras.
1: 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Dime.
0: 9:23. A ver, un poquito del resumen, ¿no? de las noticias, de las informaciones, porque en horas tempranas nuestro amigo, colega, compañero de labores, Edwin Sánchez, el Chamo, ya te dio a conocer todas las noticias, ¿no? ¿Quieres estar muy informado, bien informado? De 6 a 9 de la mañana en Buenos Días Familia. Hay noticias sobre el Papa. A ver, atención, el vocero del arzobispado sobre León 14, ¿qué ha dicho? Hasta el momento el viaje apostólico está confirmado, o sea, si viene el Papa, ¿no? Porque se le ha realizado una operación y estaría en recuperación el Papa, pero al parecer sí. Sí está confirmado el viaje a tierras peruanas. Juan José Dioses aseveró que las actividades y coordinaciones logísticas con respecto a la llegada del León 14 continúan realizándose con normalidad. Entonces sí llega el Papa, ¿no? Tiene que llegar, tiene. El Papa, yo sé que tiene toda la voluntad, la predisposición de poder visitar al Perú. Es como su casa, ¿no? Él es estadounidense, pero vivió muchos años aquí en el Perú y en Chiclayo, sobre todo, ¿no? Y es ahí donde va a visitar Chiclayo, Lambayeque.
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0: Y está la expectativa, pues, ¿no? Ha causado bastante expectativa esta visita del Papa León 14.
1: 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Mi mujer está ahí.
0: El Papa León 14 pasó una noche tranquila tras ser operado de un tumor en el pulmón. Uy, uy, ahí está la noticia, ¿no? Mira, fue operado de un tumor en el pulmón.
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0: Ya. 9:25.
1: Y ahora me dicen Sandro el Sandro.
0: Keiko Fujimori, ¿qué dijo la presidenta? Que el Señor de los Milagros escuche nuestras súplicas y lo acompañe. O sea, en referencia al Papa León XIV, ¿no? Para que se recupere y pueda llegar, pueda visitar a nuestro territorio peruano. Perfecto, gente. Ya puedes enviarme tus saludos a través del 943-44874. ¿Ok? Repórtate 943-44874.
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0: Vamos con una salsita, Gotas de Lluvia. La que soportamos, recibimos en la madrugada, ¿no? Qué rica lluvia, y hacía falta.

0: 9
1: y 31 minutos.
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Me gusta la letra de esta canción, ¿eh? Ay, verbena. Cielo Serrano. Reclámala con el nombre Verbenita. Verbenita. ¿Qué es la verbenita? ¿Sabes tú? ¿Sabes qué es la verbena? ¿Ah? Esa plantita verde, pues. Esa plantita verde que amarga. Amarga hasta el alma. Tiene un amargor, ¿no? ¿Sí o no? Verbena. Eso, la plantita, pues. Otra cosa es la verbena, verbena artística, la verbena que hacen en el colegio, ¿no? Ya es otra cosa. Verbena de presentación de números. 9:39. Oye, hablando de la verbena, traigo por aquí los beneficios. Ya, a ver, los beneficios de la verbena, ¿ya? Es una planta medicinal, pues. A ver. ¿Cuáles son los beneficios de la verbena?

A ver qué me dice la gente de producción al toque. ¿Ya? Tiene, dice, un efecto relajante, digestivo y antiinflamatorio. ¿Ok? ¿Para qué sirve? A ver, sus propiedades. Para el sistema nervioso y relajación. Para la salud digestiva. Ahora vamos a entrar en detalles, ¿ya? En el sistema nervioso, ¿qué hace? Funciona como un sedante, suave y tranquilizante. ¿Ya? ¿Sabía? Ayuda a reducir el estrés. ¿En serio? Escucha. Reduce el estrés, la ansiedad, el insomnio y los dolores de cabeza. ¿O estamos hablando de la verbena? ¿De la verbena que conocemos u otra verbena? ¿Qué más dice? La salud digestiva. Facilita la digestión, alivia los calambres estomacales, los gases también, ¿no? Acción antiinflamatoria y analgésica. Ayuda a calmar dolores articulares, musculares o reumáticos. Tiene también un efecto diurético. Favorece la eliminación de líquidos y toxinas a través de la orina. Ay, ay, ay, esto sí. Escucha esto, ¿ah? Elimina líquidos y toxinas a través de la orina. ¿Ok? También lo puedes usar como tópico. O sea, aplicación externa. O sea, lo puedes hacer como compresas o cataplasmas. ¿Ya? Se utiliza para favorecer la cicatrización de pequeñas heridas, quemaduras leves o picaduras de insectos. Mira, ¿qué tal, no? Las propiedades y beneficios de la verbena.

9:42. Escríbenos al 943-448-74. Pide tu música y envía todos los saludos que tengas. Vamos con las estrellas de la cumbia, la agrupación que viene causando furora. La agrupación Chocolate, que estaría por jalarse a Briela Cirilo. Las negociaciones estarían muy avanzadas. Tal parece que ya próximamente se confirma el ingreso de la ex Corazón Serrano a la agrupación La

Oye. Son los clásicos de oro sonando aquí en tu radio Estéreo TV Dimensiónate. 9:53. Lánzame tus saludos. Al toque, al toquecito. A ver, ¿qué dice la gente por aquí? Buenos días. Sí, saludos a todos los dimensiómanos que están contactándose con nosotros mediante el 943-44874. A la gente que nos envía información, ¿no? A ver, ¿qué está pasando? ¿Qué está pasando? Pagua Grande sin agua. Se seca la captación de Goncha. Pero Pagua Grande siempre ha estado sin agua, ¿no? Y ahora peor, mira, imagínate. Hay problemas allá en la ciudad de Pagua Grande. Producto del fuerte calor, del fuerte verano, se ha secado la captación de Goncha, indican, ¿ah? Poca agua, señores, allá en Pagua Grande, ¿ah? Qué terrible.

que dice, el nuevo alcalde es la solución, me dicen acá. Ojalá haga algo, pues, ¿no? El nuevo alcalde elegido. ¿Quién ganó en Utcubamba? Que siempre lo mismo, ¿no? Todos los que llegan no hacen nada. A ver, ¿cuántas gestiones han pasado por Bagua Grande y nunca le han realizado el proyecto de agua y alcantarillado, ¿no? Imagínate, Bagua Grande siendo una ciudad capital de la provincia de Utcubamba, una ciudad muy importante del nororiente peruano, y que no cuente con esos servicios básicos, que esto es terrible, ¿ah? Nueve con 55. Saludos a la gente que nos comparte información también. Lo puedes hacer a 943-448-74. Aquí lo comentamos. ¿Quieres comentar algo también? Te damos chance, opción.

0: Esta es la hora multimedia. 9:59.
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0: Aplauso para Corazón Serrano. Es el Disco TV de la semana. ¿Nos continúa acompañando esta canción? Ya el sábado sí o sí hay ranking, ¿ah? El sábado hay ranking de la semana, así que prepárese a elegir la más importante. El Disco TV. A ver, ¿qué tenemos? Tenemos información sobre Corazón Serrano. Anuncio de parte de nuestra amiga Shari Garévalo de Corazón Serrano. ¿Qué nos quiere decir, Shari? Buenos días.
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0: ¿Ah? No tengo disfraz, Shari. Me disfrazaré del amor de tu vida. Ah, ¿verdad, no? Se acerca Halloween. Sí, se celebra la noche de Halloween el 31, ¿no? Corazón Serrano tendrá un espectáculo donde, en la explanada de Plaza Norte, el 31 de octubre, el denominado

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A ver, vamos a ingresar. ¿Cuánto están las entradas? ¿Ok? 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Ya. Corazón Serrano, Halo Cumbia. ¿Dónde está? Aquí estamos. Sábado 31 de octubre. Ingresamos. ¿Cuánto están las entradas? ¡Ay, ay, ay! 102 soles, Platinum. 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Saludos para la familia Manayay. Y un saludo me dice para sus tres princesas, para Jennifer, Adriana y Milena. ¿Dónde nos escuchan? ¿Dónde están? Yo quiero saber. Siempre no se olviden, ¿no? El lugar, pues. ¿En qué lugar escuchan Estéreo TV? ¿Cómo se llama tu pueblito, tu ciudad? ¿Sí? Cuéntanos. Y si tienes una fotito, envíanos también la foto de tu pueblo. Claro. La foto de algún paisaje de repente que tienes ahí en tu pueblo, que recomiendas visitar. Por favor, envíe la foto, los videos, para poder también nosotros subir a las redes sociales y recomendar a la gente que visite, pues, ¿no? Claro, de eso se trata. Te compro tu flaca. Llévatela gratis.

0: ¿Y qué pasó con la Bella Luz? La Bella Luz. A ver, la agrupación La Bella Luz hace noticia también, ¿no? Porque en un reciente concierto de la agrupación, eso fue en Chosica, si no me equivoco. Eso. Ya, suelta esa canción, por favor. Jode, jode mi vecina. Para hablar de La Bella Luz de Don Oscar Custodio. Siempre contigo.
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0: En un reciente concierto de La Bella Luz, Don Oscar Custodio, o sea, el dueño de La Bella Luz, dio show, ¿eh? Dio show. La hizo de DJ.

0: Custodio.
1: DJ Custodio. Ahora sí, bautizado así, ¿no? Como DJ Custodio de la Bella Luz. El nuevo DJ de la agrupación. No, lo cierto es que se vacila, ¿no? Se vacila. O sea, es una manera de divertirse del señor Custodio. Creo que después de todo lo que ha pasado, ya le toca, pues. Toca disfrutar también, ¿no? Después de la tormenta, siempre llegará la calma. Bueno, esta vez se le vio así, ¿no? Tocando esa máquina de DJ. Ya. En otras ocasiones se la ha visto también bailando, tocando algún instrumento de la orquesta. Todo un showman, el maestro, ¿eh? El líder, el fundador, el jefe de la orquesta La Bella Luz.

Atención, hinchas de la Villa Luz, ¿dónde se presenta la orquesta? Hoy estamos 14. Ah, a ver, atención. Tuvieron una presentación que fue cancelada, ¿no? No llegaron a presentarse. Eso fue en Guarmey, si no me equivoco. La Bella Luz tenía una presentación allá, pero habría algunas, se habría suscitado algunas fallas en el escenario, al parecer, y no se presentaron, ¿no? Por falta de garantía de seguridad, entonces. Y no, la Bella Luz dijo, no hay seguridad, no hay garantía para presentarse, no. Cancelamos el evento. Oye, la Villa Luz llega a Pomacochas, ¿ah? El 18 de octubre. Prepárese la gente de Pomacochas, te paso el dato. 18 de octubre. Ayer estuvieron, ¿dónde? En Cajabamba. ¿Qué pasó con Segundo Rosero?

0: Ok, rápidamente cambiamos.
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0: Cambiamos el tono de la información, ahora vamos con el señor Segundo Rosero. ¿Qué ha pasado, señor Segundo Rosero? No puede ser que se equivoquen de camino. Al señor Rosero lo han contratado para que vaya a tocar a Cajabamba y resulta que estos se equivocaron de camino y confundieron Cajabamba con Tacabamba. O sea, no llegaron a Cajabamba, sino a Tacabamba. Escuchemos ya.
2: Soy Segundo Rosero, su eterno amigo. Miren, queridos amigos, estoy con mi corazón que se me sale. Estoy muy triste, estoy muy preocupado porque nosotros hemos hecho un esfuerzo sobrehumano. Los empresarios han contratado unos vehículos que lamentablemente no conocían la ruta y en vez de llevarnos a Cajabamba nos han traído a Tacabamba. Entonces esa equivocación nos ha causado prácticamente ya nos ha agarrado el tiempo y ya nos es imposible llegar a hacerles el show y a cantarles como ustedes se merecen. Queridos amigos de Cajabamba, aquí estamos, miren, este es mi grupo, Rocola Fina. Estamos, inclusive ahí están las camionetas que han contratado desde Piura. Y desventurosamente no conocían el camino. Nos han traído a otro lugar, confundidos Cajabamba con Tacabamba. Entonces, yo quiero pedirles mil disculpas, invitarles a que nos encontremos este miércoles, que estaremos con corazón cerrado devolviéndoles este show que desgraciadamente por equivocación de los conductores y por mala información no hemos podido llegar a esta hora. Nosotros estamos todavía viajando prácticamente y muy tristes porque ya no hemos podido llegar. Mil disculpas.
0: Oye, eso es posible, gente, eso es posible lo que pasa, lo que sucede. Increíble, ¿no? Ya vamos a subir el video a la red social de Estéreo TV, ¿ya? Sube o ingresa a Radio Estéreo TV Oficial y vas a poder observar el video de Segundo Rosero.

0: 10
1: y 30 minutos.
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¿Cómo están? Bienvenidos al bloque romántico de tu radio Estéreo TV. Empezamos con las frases, con las reflexiones también. Envíalas 943-44874.

0: Te quiero con todo mi estómago. Iba a decir mi corazón, pero mi barriga es más grande. ¡Ay! Esa no es frase romántica. Me malogra en el espacio. ¿Cómo es eso? Te quiero con todo mi estómago, dice. Iba a decir mi corazón, pero mi barriga es más grande. Ya ves. Para de comer. Para de comer. Tu amor es para mí como una pizza recién horneada, caliente, deliciosa y siempre deseada. Habla bien. Me están tomando el pelo acá. Por ti me he vuelto astronauta, porque tu amor es de otro planeta. Habla bien. Esta sí, ¿ah? Hey, chiquita. Si vas a estar en mi cabeza dando vueltas todo el día, al menos vístete, ¿viste? Ya, ok, listo. Ya nos relajamos, ahora sí, vamos a lo serio, por favor. A ver, empezamos con las frases que nos envía Eli. Eli siempre participa. Solo hay cuatro hermosos lugares donde quiero estar. En tus brazos, en tu mente, en tu corazón y en tu vida. ¡Wow! Siguiente. Sinceramente no sé a dónde vamos a terminar, usted y yo, pero simplemente me encantas. Ah, el amor. Ya la última que nos envía. Tú enséñame que no todos los hombres son iguales y yo te enseño que no hay aún mujeres que sabemos querer bonito. A ver. Tú enséñame que no todos los hombres son iguales y yo te enseño que aún hay mujeres que sabemos querer bonito. ¿En serio? ¿Hay mujeres que saben querer bonito? ¿Dónde? No las encuentro. ¿Dónde están? Yo creo que sí, ¿no? Todavía existen personas que saben querer bonito, tanto hombres como mujeres. Creo que sí, ¿no? No hay que perder fe en eso, de que en algún momento te tocará algo bonito, algo especial, algo hermoso, algo lindo, algo como yo, más o menos. (risa) 943-404-874, envíanos tus frases, tus mensajes, tus reflexiones al WhatsApp de la radio y te lo leo. Leo tus frases, ¿ah? Ya viene la canción, ¿ok? Ya viene una de Cristian Castro. Esta la estoy usando de fondito, pues, para leer las reflexiones. El hombre egoísta. A ver, ¿cómo así? Me envían esta reflexión. La vida es corta y cuando menos te das cuenta, ya estás en la recta final. Y es cuando quieres reparar tus errores. Pero ya tarde te das cuenta que ya es tarde para eso. Hay que vivir al día sin importar el mañana. Porque la vida es prestada, nada te garantiza despertar o seguridad. Y hagas lo que hagas, solo tú y nadie más que tú cargará con la culpa. Qué maravilla romper vínculos con alguien y no encontrarte a esa persona nunca más, ni de casualidad, ni siquiera estando en el mismo lugar. El universo es tan sabio que selecciona quien nunca más merece estar en tu camino. ¡Wow! Yo te quiero a morir. ¡Wow! Buena frase, ¿ah? Sobre todas las cosas. Yo siempre preferiré sentarme con pecadores que admiten sus errores e intentan ser mejores que juntarme con gente que finge ser buena. ¡Epa! Esta sí, ¿ah? Precisa. Muy bien, vamos con una última y cerramos el bloque. Me gustan estas reflexiones que me están enviando, ¿ah? ¿Eh? Hablan de lealtad y son los primeros que traicionan. Hablan de humildad y carecen de ella. Hablan de envidia y siempre están hablando mal de los demás. En fin, así son. Wow. Está molesta, creo, la gente. Eres mi lugar seguro, mi luz, mi vida. Eres mi ángel.
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0: CC Cuts. Así se llama, ¿no? Sobreviviré. A veces el acto de amor más grande, dice. A veces el acto de amor más grande no es quedarse, es soltarse de donde ya no te cuidan, aunque todavía quieras. Porque quedarte donde no te valoran no es amor, es costumbre con miedo. ¡Wow! A ver, fue un mensaje que ayer también, o fue un número que ayer también me escribió, ¿eh? Yo quise leer ese mensaje, ayer lo borraron ese, pero me he quedado, ¿eh? Se me quedó algo ahí. A veces el mejor acto de amor o el acto de amor más grande no es quedarse, es soltar. O soltarte de donde ya no te cuidan, aunque todavía quieras. Porque quedarte donde no te valoran no es amor, es costumbre con miedo. Claro, es apego, pues, ¿no? Es fácil darte cuenta o identificar dónde es y dónde no es. ¿Sí? Es fácil. Sino que muchas veces las personas de repente somos o son tercas. Son de repente, ¿no? Yo soy, no, yo no soy. Sí, o sea, las personas se enterquecen en algo, ¿no? Se obsesionan con algo y están ahí. Sabiendo que de repente eso les hace daño, pero no, les gusta, pues, les gusta el daño. Tienen que salirse de esa situación. Tienen que aprender a soltar, como dice nuestro dimensión humana, o nuestra dimensión humana que nos escribe. O 10 de la mañana con 58. Ya falta poquitos minutos para las 11. A las 11 tenemos tema del día. Vamos a la pausa y retornamos.
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2: Esta es la hora multimedia. 10
3: y 58 minutos.
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0: lluvia. 11:14, vamos de inmediato con el tema del día. Chévere. Atención, mis amigos, dimensiómanos y dimensiómanas. Hoy en día se está hablando muchísimo del colegio, ¿no? Con el tema de las nuevas medidas de disciplina escolar. Y ok, el tema entonces es recuerdos de colegio, ¿ok? Recuerdos de colegio. ¿Qué recuerdas? ¿Qué recuerdas de tu colegio? En general, ¿ah? Recuerdos de colegio, recuerdos, anécdotas, qué sé yo, tu primer amor, tu primera expulsión, tu primer castigo, tu profesor. Cuéntame al toque. 943-44874. Hoy en el tema del día, recuerdos de colegio, también puedes hacer una comparativa, ¿no? Cosas que se hacía antes en el colegio y ahora no. ¿Sí o no? También, ¿ah? Por ello, el tema es en general, ¿ah? Recuerdos de colegio. Recuerdos de colegio. Vamos. A ver, ¿qué recuerda de tu colegio, no? 943-44874. O de repente algún recuerdo guardas también, ¿no? ¿Tienes todavía tus cuadernos de colegio? ¿Ah? ¿Los tienes todavía o no? No creo, ¿no? Yo recuerdo que todos mis cuadernos, los cambiaba con pollitos. Había, pues. Antes, no sé si ahora, visitaban los supuestos... ¿cómo se les denomina? ¿Ropa vejeros? No, ¿no? Sí, las personas que van, ¿no? Personas que van recogiendo chatarra, compran chatarra, ¿no?
1: Compro molinos viejos que me den.
0: Algo así, ¿no? Ya. A ver, ¿dónde está la...? A ver, aquí está el audio del chatarrero, ¿ya? Más o menos. Yo no sé si ha pasado por tu pueblo o por tu lugar alguna vez el chatarrero. A ver.
2: Compro plomo, bronce, cobre, aluminio. Bolsa de ladera, motor viejo, estamos comprando colchones de lana.
0: Ahí está.
2: Todo lo que no le sirva, estamos comprando, señora. Compro plomo, bronce, cobre, aluminio.
0: Ya, eso. Yo recuerdo que pasaba el chatarrero, ¿ya? Y compraba papel también, ¿no? Papel. Y vamos los cuadernos. Claro, los que no nos servían ya, los cuadernos que estaban escritos. Los cuadernos de los años anteriores. Y los vendí. Lo cambiábamos por pollitos. A ver, seguimos. Vamos a leer. Recuerdos de colegio. 943-44874. Recuerdos de colegio. ¿Qué recuerdas? Hola, ¿qué tal? Buenos días. A ver qué me dice aquí. Soy Leslie y recuerdo que más me juntaba con hombres. ¿Ah? ¿Ya? Tenía muchos amigos. Amigas tenía unita, a la justa, dice. Ok, tu recuerdo entonces de colegio es que más tenías amistad con hombres. ¿Ya? Y es normal, ¿no? Debería ser normal. Mujeres que se juntan más con varones, ¿no? Ya, seguimos. 943-44874, porque no confiabas en las mujeres. Recuerdos de colegio, tema del día, en modo general, ¿ah? En modo general. ¿Eras de los que se robaba los lapiceros? No, cuidado. ¿Te llevaba los lapiceros el compañero? ¿Los lápices o lapiceros? No. A ver, recuerdos de colegio. Lo que yo recuerdo en mi colegio, dice mi amigo Pedro. Era chévere. Nos llevábamos bien. Ah, mira, bacán. Así es posible, también me puedes indicar ahí el nombre de tu colegio, ¿no? ¿Cómo se llamaba? ¿O cómo se llama tu colegio? ¿Vale? Pásame el dato, pásame la voz ahí. 943-44874. Recuerdos de colegio es el tema del día. Vamos con el siguiente audio o el siguiente texto. Casi poco se envían audio, puro texto. Hola, buenos días. Yo recuerdo de mi colegio el profe. El profesor Díaz. Ya así le decíamos de cariño, dices, por su apellido. Profesor Díaz. Llegó el profe Díaz. Hoy no vino el profe Díaz. Ya. ¿Qué especialidad o qué curso enseñaba, no? ¿Sí? Cuéntanos, 943-44874. Recuerdos de colegio. Ese es el tema del día. 11 con 20 minutos de la mañana. Cuéntame de tu amor de colegio también, ¿eh? Por favor.
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0: bar.
1: Nayo.
0: Joseny. La pequeñita que cantó junto a Macano, ¿no?
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0: Había una revolución, había una industria musical denominada Panama Music, donde promovía pues no solamente a Joseny, esa artista que fue en su momento nueva, muy niña, inició su carrera musical, sino que también estuvo con Macano, un artista que se consolidó en la época. También estuvo La Factoría. ¿Quién más? Eddie Lover. Salieron buenos artistas, ¿no? ¿Panameños o qué? Porque dice Panama Music. ¿De dónde es Macano, producción? ¿De Panamá? ¿Sí? Su nombre real es Hernán Enríquez Jiménez Pino. ¿Por qué se puso Macano? Nombre artístico, ¿no? Ya listo, seguimos. Volvemos a lo nuestro, al tema del día. Recuerdos de cole, recuerdos de colegio. Estoy sufriendo. Dime. Hola, buenos días. Recuerdos de colegio. Llevaba mis cuadernos en una bolsa chequera. Aparte me gustaba jugar fútbol, dice, con lluvia o sin lluvia. Ah, es una mujer, ¿eh? Le gustaba, dice, jugar el fútbol. No, y es normal, ¿no? Aunque en tiempos antaños era raro que las mujeres jueguen fútbol, ¿no? Existía mucho, mucho más machismo. El machismo todavía existe, pero antes era peor. Hola, mi broster. ¿Qué? Soy Nicolás desde Trujillo. Recuerdos de colegio. Hermano, y se fue a hacerme. Me hice el enfermo cuando tocaba examen de matemática. Ah, te hacías el enfermo. Saludos a mi ex colegio Federico Villar. Federico Villarreal de Piura. Dale, dale. Ya viene un merengue golazo. Claro que puedes, Joseny. No puedo olvidarme de esa. Hola, buenos días. Los más lindos recuerdos del colegio que tengo es de mi directora, Mirta Elena Hidalgo Albán. Una excelente maestra y directora. Y toda su plana docente. Bueno, en ese entonces. Un saludo para todos los exalumnos del colegio 16074. El piloto. Ahora es Pedro Emilio Paulet Mostajo, desde Bagua Grande. Ah, lo cambiaron de nombre. Sí, era famoso el colegio, no el piloto, decían, el piloto. Y es el mismo Macano. Recuerdo también que me gustaba mi profesor de química, se apellidaba Tiburón. Y lo trataba mal. ¿Qué? Una vez me llamó para conversar que por qué lo trataba mal. Y yo por dentro le contestaba que me gustaba y de esta. Ah, o sea, le tratabas mal para llamar su atención. Pero qué bárbaro, Pero qué bárbaro esta mujer. Le gustaba a su profe. Siempre pasa, ¿no? O siempre ha pasado de repente que quizás nos enamoramos de nuestra profesora. Claro, los hombres y las mujeres se enamoraban del profesor, ¿no? ¿Yo me enamoré de mi profe? No creo, sí. A veces, a ver, ¿qué dice aquí la gente? Hola. Sí, soy yo, dice. ¿Cómo así? A ver, el que se enamoró de un amor de colegio, pero mis padres no quisieron que esté con él. Él es una promoción antes que yo. O sea, los padres no quisieron que estés con ese joven. Terrible, ¿ah? ¿Eh? Es que en el amor no se manda, gente. Y creo que no, pues no. Si tú decides, si tú elegiste a alguien, y creo que los papás no tienen nada que hacer ahí. Es tu decisión. Son tus sentimientos. Tus padres no van a venir a imponerte esto, ¿no? O eso. No te van a... Eso se hacía antes y me parece que todavía se hace, pero en otras culturas, otros países, donde te ponen la novia, te ponen el novio, te casas con este y punto. No, no, no. Ya estamos en el siglo XXI, otros tiempos. Recuerdo del cole, una vez estuve con un muchachito de segundo de secundaria. Oh, y yo estaba en quinto. Y al pobre siempre lo hacía llorar. Y hoy me lamento, dice, al verlo hecho, porque al final él siempre fue y es bueno conmigo. Oh. Aunque ahora ambos estamos por caminos distintos. Pero por lo que noto, se conocen, ¿no? Son cercanos quizás. Están en el mismo lugar, en la misma ciudad, en la misma cuadra, en la misma esquina. Caminos distintos, me imagino que ya cada quien tiene su compromiso. Hola, yo recuerdo en mi colegio, era una zona rural y recuerdo que estudiaba todo el día. Llevábamos friambre, o sea, almuerzo, porque era lejos, eran lindos tiempos. Claro, esos tiempos del friambre. Hola, buenos días, recuerdo el colegio que el profesor de historia colocaba muñecos a sus fichas que nos daba. ¿Ah? ¿El profesor de historia colocaba muñecos a sus fichas? ¿Cómo así, amiga? Saludos desde Copaín, Caserío Palacios. Le colocaba muñecos a las fichas. Stickers. Yo.
2: DJ Custodio.
0: Habla bien.
3: Eliel.
0: Ahora sí. Sigue comentando, recuerdos de colegio. Todavía tenemos chance, tenemos tiempo. Te leo 943-44874. Voy a la pausa, un toque y retorno.
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0: Cielo Serrano contigo. Miénteme, se llama esta canción. Se está preparando el videoclip, ¿va? Prepárense, alístense. Se viene con fuerza el videoclip, la nueva producción de Cielo Serrano. Son las 11:36. Toda esta hora hablamos del tema del día, ¿no? Toda la hora hablamos del tema del día, así que comenta tu recuerdo de colegio.
1: Dale. Ay. DJ Custodio.
0: Ya déjalo, tranquilo, el tío Custodio.

Recuerdos de cole. Recuerdo a mi colegio, señor de Huamantanga, que había un auxiliar chatita. Oye, 7:30 cerraba el portón y abría la puerta pequeña que había. Entonces, al agacharnos, nos jalaba las patillas. De los 5 días yo llegaba 3 días tarde, cosa que ya no tenía patillas. Está bien, está bien, está bien. Y eso va a volver, ¿ah? Jalón de patillas. Es que antes había disciplina, había autoridad, pues. ¿Sí o no? Claro, ahora los chibolos se portan mal. Se tiene que implementar. Y hay, ayer lo hablamos, ¿no? De las nuevas medidas de disciplina escolar. Ya está, ya. Ya está, lo ha especificado el propio gobierno de Keiko Fujimori. Ya está, ya fueron, chibolos, ya. Pórtese bien. Faltas y sanciones. Recuperación de la nota de conducta. Cero tolerancia a la violencia escolar. Reglas de presentación personal. Se acabaron los que me voy maquillada, que me voy ahí con las uñitas, ay, que con el cabello pintado. Oira, te vas a ir corte escolar, corte militar, caballeros. Rapado la cabeza. Ay, ay, ay. A ver, dice acá, maquillaje, uñas pintadas, cabello teñido largo. Y largo de las faldas. Ah, nada, que la faldita arriba de la rodilla, ¿no? Por favor, la falda debajo de la rodilla. La vaina. Ahí está. Checa nuestro Facebook, ahí está, lo hemos publicado, las nuevas medidas de disciplina escolar, ¿ok? Ya seguimos. Joe. Recuerdos de colegio. Mano, dice, los recuerdos de colegio fueron la época más hermosa de nuestra adolescencia. Claro, por favor. Fueron lo mejor, ¿no? El recuerdo más hermoso que siempre tuve fue siempre buscar la forma de sentarme al lado de la amiguita que más me gustaba. Hasta hoy, dice. Hasta hoy. Hasta hoy la veo por las redes sociales. Muchos recuerdos. Brother. Oye, sí, ¿no? A ver, yo recuerdo. No. Hasta que yo era recontra tímido. Yo me sentaba al final, en la cola me sentaba. Serio, no podía. Sigo siendo tímido, soy tímido. Es que claro, las personas tímidas, pues nos da como que roche acercarnos a la chica que nos gusta, ¿no? En el caso de los hombres. Sí, roche, palta, hermano. Se me cae la cara de vergüenza. Hola, buenos días. Tengo un recuerdo de segundo de secundaria. Ah, perdón, de primaria. ¡Wow! Cuando el profe me sacó la michi, dice, porque me equivoqué en la tabla de multiplicar. ¿En serio? Otra anécdota. Cuando me preguntaron por la capital del Perú y yo dije, Cusco, ¿qué? Pucha, pa' mi libro, dice. Ese fue el roche de mi vida. No, pero cualquiera se puede equivocar, ¿no? Y ella dice que estaba en segundo de primaria todavía. Y ese profe dice era el profesor Porfirio Marín. Señor Marín, en la institución educativa 16208 Mesones Muro. Saludos para Heidi, para Irma, para Tabita, para Paula. Donde quiera que se encuentren. Saludos a la distancia. Aún recuerdo cuando jugábamos los jazz, dice. Con piedritas y un limón verde hacía de pelotita. El denominado bote, ¿no? El bote que decían, porque daba bote, rebotaba. O sea, como no había para los jazz, entonces, ¿qué hacían? Bueno, juntaban piedritas pequeñas, y por ahí conseguían un limón verde, por supuesto, y este daba bote. ¡Y listo! Sustituían, reemplazaban el juego, ¿no? El jazz por las piedritas y el limón. ¡Asú! Qué bello recuerdo, gente. O sea, buscábamos la forma de divertirnos, ¿no? En muchos casos no había las posibilidades, los medios económicos, entonces se buscaba otra opción, pues, ¿no? El tema era divertirnos. Qué nostalgia es. Hola, yo recuerdo cuando el profesor tomaba la tabla, nos daba un reglazo en las manos.
mi compañero le partía en dos, dice. ¿Qué? ¿Se partía en dos? ¿Cómo así? ¿Llegaron a partirle las manos? No creo. Si algunos profes eran recontrabusivos, te daban sin miedo, ¿no? Como que te tenían cólera. O sea, el mismo estrés que provocábamos también, pues los alumnos, como no entendías, entonces el profe, ¡ala! Tenía paciencia, una, dos, tres. No entendías ahí. Y ahí se enfurecía.

Saludo para ese gran amor. Ese gran amor que tuviste o que tienes. Oye, me dice, otro recuerdo cuando te gustaba alguien del colegio y te tenía que sacar al... Ah, te tenían que sacar a la pizarra. Y estabas en nada, dice. O sea, no sabías qué hacer. Era, creo, la humillación más grande que uno ha pasado. Oye, en esos entonces no había, pues... O sea, el tema de... No conocíamos de repente el tema del dominio escénico, ¿no? Hoy en día sí, hoy en día te puedes a ver, nutrir de estos conocimientos a través del internet, ¿no? Cómo dominar tus miedos, dominar el escenario, cómo salir al frente sin roche, sin palta. Y claro, tienes que estar preparado, pues, ¿no? Y cuando estabas en nada, dice, o sea, ibas y no sabías nada. Mal, pues, hermano. Que siempre a veces nos pasaba de repente por perezosos, no nos preparábamos. Y es ahí, ¿no? Pero muchas veces el propio miedo, el temor, la vergüenza, te hacía olvidar las cosas, ¿no? Pero por eso, hoy en día sí es más fácil. Como te lo vuelvo a decir, hoy en día puedes buscar información, puedes prepararte con tu tema y prepararte también a cómo vencer tus miedos. El salir al frente, ¿no? Una herramienta potente para nutrirse de conocimiento o educarse es YouTube. No solamente de repente para escuchar música o qué sé yo, para ver videos. Hay muchas plataformas también donde, ¿no? Donde buscar información o conocimientos. Y vences el miedo, vences el roche. 11:48, vamos con el bloque deportivo. Deportes. Bloque deportivo. Señoras y señores, ¿qué pasó ayer en la Champions? Atención, partidos disputados ayer por la Champions League. El Lens cayó derrotado 2-0 contra el Sporting. Sabah 2, Slavia Praga 0, Galatasaray 1, Barcelona 4. Leipzig 1, PSV 0, Arsenal 3. Este equipo se llama LOSC, ¿no? 0. O el Lille, ¿no? El Lille o el Lille se llama ese equipo. Ok, listo. Perfecto, seguimos con más información deportiva. Atlético de Madrid venció 2-0 al Manchester United. Villarreal 3, Napoli 1. Los Vikings o los Vikingos 3, Bayern Múnich 3. ¿Qué? ¿Igualaron? ¿Le empataron al Bayern Múnich? Inter 3, Club Brujas 4. Se está jugando el partido entre el LASK y el Liverpool, 0-0, está igualando. Minuto 3 del partido, arrancó. Feyenoord 0, el Como 0. Bueno, son los partidos de la Champions que ya se están disputando, así que atentos, puedes observarlo a través de ESPN, estos encuentros de la Champions League. Atención, los árbitros de cara a la jornada 12 del torneo clausura de la Liga 1, te apuesto, en la CONAR, reportan respecto a los referees en los partidos de Universitario, Alianza Lima y otros equipos. A ver, ¿qué ha pasado con estos árbitros? ¿Qué ha sucedido?

quiénes serán los encargados, ¿no? Aunque encargados de pitar o arbitrar los encuentros de la fecha 12. El partido entre Sport Huancayo contra Cusco FC lo dirigirá Edwin Ordóñez. Los Chancas ADT lo dirigirá Diego Aro. El partido que se juega el 17. Juan Pablo versus Sport Boys. Jordi Espinosa. Melgar contra Deportivo Garcilaso. Kevin Ortega. Alianza Lima versus Atlético Grau. Michel Espinosa. Luego el partido del domingo 18. El Sporting Cristal y Comerciantes Unidos. Será dirigido por Bruno Pérez. El FC Cajamarca contra Moquegua lo dirigirá Joel Alarcón. El partido entre Alianza Atlético y Universitario será dirigido por Sebastián Bedoya. Y el Cienciano contra UTC, Augusto Menéndez. Esos son los árbitros que han sido designados para la fecha 12 del torneo Clausura. Más información deportiva aquí en tu radio Estéreo TV. Liga 2. Atención. Liga 2. El MVP de la fecha, de la jornada 3 de la fase final. ¿Quién? Brady Golus se lleva el MVP. Él es de Unión Comercio, ¿no? Su doblete en la goleada de Unión Comercio contra Ayacucho FC, pues lo lleva al podio, ¿no? A este buen jugador de Unión Comercio. El DT de la fecha, atentos, ¿ah? El DT de la fecha, nada más y nada menos que John Jairo Bodmer, del ADA Jaén. El director técnico colombiano que dirige a la escuadra verdolaga o verde amarilla fue elegido el mejor técnico de la jornada 3 tras la victoria conseguida en Iquitos contra Comerciantes FC. ¿Ah? ¿No que decían que la argolla? Listo. Vamos de inmediato con los encuentros de la jornada, los partidos del día. 2:30 de la tarde por la Champions. El Shakhtar se mide al AEK. A las 2:45 Real Betis contra el Porto. Atentos porque hoy juega Real Madrid a las 2:30. La Roma contra el Real Madrid. El Slovan Bratislava contra el Stuttgart también se mide a esa misma hora en simultáneo, a 2:30 de la tarde. Aston Villa contra el Fernambas. Manchester City contra el PSG. Este está partidazo, ¿eh? 2:30 de la tarde. Hay que hacer zapping. O sea, estar observando el partido del Manchester contra el PSG, el partido de la Roma contra el Madrid. Bueno, y los otros encuentros, ¿no? Todos los partidos de la Champions son importantes. Así que atentos a ello. Hoy por la Libertadores, Fluminense choca contra Palmeiras a las 7:30 de la noche. ¿Cómo le fue a Boca ayer? No puede ser, ¿ah? Boca perdió la semifinal de ida contra Vasco. 1-0. Perdió en su cancha Boca. Uy, la complicado, ¿ah? Complicado. El martes 20 de octubre se definirá todo. Cuando Boca vaya a Brasil a visitar a Vasco, partido complicado, la tiene difícil Boca. Puede ser que se quede en semifinales, ¿eh? Bueno, ojalá y pueda revertir la situación y clasifique. Creo que ya es hora que un grande de Argentina, como lo es Boca, pueda consagrarse al menos campeón de la Sudamericana, ¿no? Ya que en la Libertadores no le fue bien. Sudamericana puede ser, aunque tiene el resultado en contra. Bueno, no hay tiempo para más, damas y caballeros. Hasta aquí hemos presentado Dimensión Total.

0: es La Hora Multimedia. 11:59.
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0: 12
1: y 25 minutos.
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0: 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Una
1: y dos minutos.
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0: 1
1: y 28 minutos.
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0: Esta es la hora multimedia. 2 y 1 minuto.
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1: Hola, bienvenidos a la hora chelera. Te acompaño hasta las 4 de la tarde, programando solo cumbia. Cumbia y saludos.

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atención, en la única tropical celebra su aniversario en Jaén este 24 de octubre. Ya era hora que la única tropical llegue a Jaén, ¿eh? También están invitados a este concierto. Otro evento de octubre, ¿eh? 24 de noviembre, la única tropical en el Liberty Fiesta. ¡Feliz aniversario! Todos están invitados a bailar con los chicos de La Única. Carlitos Burgos y todos los demás integrantes de esta tremenda agrupación sechurana. Eso va para todos los bandidos, así como tú.

0: ¿Armonía Luz?
1: Oye, esta canción se asemeja muchísimo al estilo de La Bella Luz, ¿eh? Bueno, a propósito, La Bella Luz también la canta, pues, ¿no? La Bella Luz la grabó con... ¿Con quién? Con Matías Ceballos. Y Steven Franco también la cantaba, pues, cuando estuvo en La Bella Luz. No, no es estilo Armonía 10. Pero bueno. A ver, ¿cómo va? ¿Está en tendencia o no? Ah, está en el top 8. Sí, la gente le gusta, le encanta. Tiene buen ritmo, por supuesto. Armonía 10 de Piura.
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1: 2:58.
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estamos de cumpleaños. Saludos a la doctora Sonia Córdoba. Sonia Córdoba, Estadio Onomástico en Aramango. Están en sintonía de la radio. Y nada, queremos desearle un feliz cumpleaños. Feliz. Ponla, por favor. Tarde en tu vida de agua marina. Tarde en tu vida. Ok. Para la cumpleañera, lo que pida. Feliz cumpleaños, doctora Sonia Córdoba. De parte de Leonela, Emanuel, el popular toro.

esa canción de Sensual Caricia. Canción romanticona, ¿no? El amor de tu corazón. ¿Qué pasa con mis amigos madridistas? La Roma de Italia le está ganando 3-1 al Real Madrid por la Champions. ¡Oh! Sí, está sucediendo, está pasando, ¿eh? ¿Qué pasa, Cucurella? Córtate ese cabello, Cucurella. Minuto 64 ya. Creo que todavía hay tiempo. Tiempo para más goles. Aumenta el marcador. Descuenta, empata. O le da vuelta el Madrid. Todo puede pasar en este partido. Pero bueno, es un gran partido, se está disputando. Son las 3:25.

0: 10:33.
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con los Ronis. Partidazo, el Real Madrid y la Roma. La Roma, Real Madrid, en menos de 2 minutos lo empata Real Madrid y lo quiere ganar, ¿ah? ¿Eh?

malandra. Miría Campos. Canta espectacular esta chica, ¿no? El perfume. Díselo. Vamos finalizando el bloque. O vamos finalizando el programa con el bloque deportivo. Qué partidazo el de la Champions, ¿ah? La Roma contra el Real Madrid. La Roma le venía ganando el encuentro 3-1. Parecía que ese partido ya estaba liquidado, pero no, es el Real Madrid, señores. Es el Real Madrid. En 2 minutos igualó las acciones y ha volteado el encuentro, ¿ah? Le ha dado vuelta el resultado. El Real Madrid gana en cancha de la Roma por 4-3. Ya se acabó el partido, ¿no? Final del encuentro, gente. Se terminó, se acabó. Mourinho tenía razón, dice ahí un cartel. Bueno, finalmente entonces, triunfo del Real Madrid. Partido que parecía perdido, ¿ah? Se confiaron lo de la Roma, la defensa de la Roma. Desastre. Hicieron agua. Bueno, y se llevan el resultado, ¿no? Se llevan la victoria a casa, a España, por supuesto. Real Madrid vence 4-3 a la Roma. Partido válido por la jornada 2 de la Liga de Campeones o la Champions League. Otros partidos disputados hoy. El Feyenoord derrotó 3-2 al Como. El Shakhtar Donetsk 3, AEK 1. La SK 3, Liverpool 6. Uy, goleada. Betis 3, Porto 2. Últimos instantes. El Slavia Bratislava 0. Stuttgart 3. Aston Villa 6. Fernández 0. Apabullada. Y el PSG se quedó con el resultado en su visita a la ciudad de Manchester. PSG 4, Manchester City 2. ¿Qué pasó con el equipo de Haaland? Aunque Haaland marcó 2, ¿eh? Marcó doblete. Los 2 tantos de su equipo lo marcó Erling Haaland. El Bodo 1, Dortmund 0. Los resultados de los encuentros disputados por la Liga de Campeones. Partidazos, ¿ah? ¿Eh? Buenos partidos hoy en la Champions. Partidos que acaban de finalizar. Punto final al programa. Aquí hemos presentado La Hora Chelera.

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1: Esta es la hora multimedia. 4 y 1 minuto. 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

0: Esta es la hora multimedia. 5 y 3 minutos.
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0: es la hora multimedia.
1: 6:00 minutos.

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5: 6
4: y 31 minutos.
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0: 6
1: y 42 minutos.
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1: Esta es la hora multimedia. 7:00
2: minutos.